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1: Un saludo para mi amigo Omar Alderete de la consola Ricardo Barreto. Vamos a escuchar el tema Conga Conga en supermercado Full HD hoy miércoles. Cayó, gracias, un abrazo.
2: El WhatsAppero

Hola Ricardo, excelente la musicalización. Quisiera escuchar la música cumbia villera de Yerba Brava. Gracias, Capelú.

Ricardo Barreto, en sintonía de la ciudad de Acay. Ok, a veces, hermano querido. Taller Carpi en sintonía como toda la noche. El Catupe en Dumí, quieren bajarme, no saben cómo hacer. Y cuando viene, metemos, vea. Dale, hermano querido. Sintonía total. Fuerza.

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1: Dice Lai, qué pura te tengan chao. Mañana de romper, romper. Era Yankee. Saludos a Yuri Ferreira y a Ale Lombe.

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1: Es la hora 22, 19 minutos.
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1: Es la hora 23, 2 minutos.
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0: Es la hora 1:56.
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1: Amigas y amigos de la FM más tropical del país, tengan todos ustedes muy pero muy buenos días. Bienvenidos todos a este encuentro muy especial, el cual corresponde al día jueves 2 de julio del año 2026. Capítulo muy especial dedicado a todos los románticos enamorados del país y del mundo entero. Hoy habilitamos nuevamente la línea directa. No me llamen al WhatsApp ni me escriban, solamente al 0986-722-547, solamente llamada normal.

0: Yeah.
1: Los Temerarios, la canción Dicen que la distancia. Si quieres escuchar algún tema,
2: vamos a hablar.

0: Marco Antonio, muchas gracias. Qué placer. Qué honor.
1: Coco, tía. Dice.
2: 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Y aquí escuchás canciones románticas que van directo al corazón.
3: Amigo, arrastra.
2: 0986-722-547, exclusivamente para llamada normal.
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0: Roberto Carlos y Jennifer cantando Llegaste.
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0: 0986-722-547. Sigue lloviendo y nosotros con lluvia llegamos para ponerte buena música aquí en el programa.
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0: García.
1: El potro Rodrigo. Y esta canción de enero a enero. Seguí contactando con nosotros al 0986-722-547.
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1: Julio Iglesias y Pedro Vargas, felicidades. Avanza la madrugada, ya han transcurrido exactamente 23:35 de las 02 horas exacta en todo el país. ...0986-722-547... si quieres escuchar algún tema que va directo al corazón.

0: 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Los Temerarios. Hoy ha llegado el tiempo de irnos a los consejos. Y a vuelta a los consejos vamos a seguir cantando más canciones románticas hoy jueves.
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0: La voz de Leo Dan y la canción...
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0: Muy bien, ya han transcurrido exactamente 37 minutos, sí señor, de las 02 horas exacta en todo el país. Seguimos compartiendo éxitos románticos que van directo al corazón.

0: Los caminantes, el amor no es pecado.
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0: 41 minutos de las 02 horas exacta en todo el país. 0986-722-547. Solicita tus canciones directamente en línea.

Dulce y la canción Tu Muñeca. Bueno, al amigo que se ha comunicado desde San Bernardino, un saludo cordial, gracias por escucharnos.

Marco Antonio Solís con los Bukis, Chiquilla Bonita. Seguimos marcando la diferencia, acompañando al país y al mundo entero. 0986-722-547. Llama normal si quieres escuchar tu tema favorito.

0: Excelente el tema que compartíamos en la voz de Joan Sebastián.
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0: 25 rosas.
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0: 53 de las 02 horas acá en todo el país.
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2: Es la hora 3:02.
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0: Es la hora 3:57 minutos.
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0: aprender con este ya jueves y nada.
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2: De esta manera, la intención nuestra de que lo que vayamos haciendo sea al agrado de cada uno de ustedes, la participación activa a través de sus mensajes en textos y en audios, y así también la intervención del comandante que vive en nuestros corazones y en la memoria, en el recuerdo de todos, como un activo protagonista del programa. Desearles feliz jornada. 33 minutos transcurrieron de la hora 4.
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1: feliz jornada para todos.

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0: Es la hora 4:59 minutos.
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0: Oye.
1: Buen día, buen día.
0: Alegro,
1: arriba, Taina.
0: Allá, ya, buen día, pues.
1: ¿Eh? Ah, buen día.
0: Buen día, buen día.
1: Buen día, vaya para lo visto.
0: Vale.
1: Vaya, pendejo. Vaya, botón no, y nada, ¿verdad? Ni a pescarte, ni a añadir.
0: O sea,
1: Ah, pues ya, pues la otra no la ya hubo, muy bien. Oye, entonces.
0: Yo creo que José Asunción, coño. La otra no ha echado, ¿qué
1: Lao su no hachao que no va a estar y nada más en que te van a depender.
0: A mí me tiene al mal tiempo buenas caras. Y andé de chilla por la. Y andé de chilla.
1: Sí.
0: Buen día para todos. Feliz jornada.

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0: buen día, buen día, buen día. Feliz jornada para todos.
1: Un trago, mira.

0: 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Lo alegro, ña la cunde, por si.
1: Otra niña se va, oye, por ahí.

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0: con ustedes, el locutor de la cuadra, Ricardo Rodasvil.
1: Hola, hola, hola, hola, hola, hola. Sí, sí, sí, sí.
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1: ¿Cómo están las amigas, los amigos?

0: con la lluvia, por supuesto, a cuidarse, a manejar con cuidado, señoras, señores, en el volante. Abrigarse un poquito porque la temperatura es 13 grados, pero la sensación 11. Compartiendo los mensajes 0983-106-106.
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0: Hola, hola, hola, hola, hola, sí.

0: Easy, hoy tiene que ser el mejor día para vos. Procura que sea el mejor jueves.
1: Vivamos la vida.
0: Claro que sí, depende de vos. Te deseo dos cosas. Todo y

0: Nada. Nada que te haga sufrir y todo que te haga feliz. Super sensacional jueves.
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0: Jueves de esperanza.

0: Muy bien, son las 6:17 minutos.
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0: Jueves retro.
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0: Disfrutando del amigo Robert. Hola, los capetos de la mañana.
3: Hola.
0: ¿Cómo está? ¿Bien? Hola, Ricard. Si hay sorteo, vio y muy catú, no, mañana. Mañana sí.

0: Oiga, Ricardo, tu tío Pío no es el técnico de Bosnia. ¿Y Ñaca Perón? ¿Bigote?
1: Pelado.
0: ¿Y Ponache dice?
1: Igualito.
0: Tranquilo nomás, gatito. Tranquilo nomás. ¡Qué pucha! Si con estos ritmos no te despertás, Dios, Mael, de la Sore, espectáculo, dice Vallemí. Desde Vallemí, súper saludo, Gustavo, mítame la retro. Ricardo y Fantasía pueden robarte tus ideas, pero no tu talento. La frase del oyente. Buen día, Ricardo, desde Ezeiza, Buenos Aires, en sintonía. Rolly Ape Oreco con 1-0. Y Buenos Aires, Saludo a mi familia de Pirayú, Heraldo. Bueno, 0983-106-106 para sus mensajes. 106. Arriba, jueves. Buen día, señor Carlos Antonio Senegal Florentín.
2: Buenos días, Ricardo Rodavil JR. Saludos a la gran audiencia.
0: Ya, pues de Senegal, ya. Dos, loco.
2: Está ganando.
0: ¿A ver?
2: 3 minutos después del...
0: 3 minutos, Belgia. ¿A ver? 3-2.
2: Ay, yeah.
0: Bueno, Mateco.
2: Bien.
0: ¿Cómo se dice cuando hay lluvia?
2: ¿Hay vi?
0: No. Okay. Hay una frase. Hay una frase.
2: ¿Hay viru? ¿Cómo es?
0: Famosa frase ahí cuando llueves. Lluvia de bendiciones para vos. Sí, famosa.
2: El entrenador de Bosnia.
0: A ver, avise. No veo peor.
2: Barbarés. Se perdió ayer. Ante Estados Unidos 2-0.
0: Bueno, después estamos con los deportes, el mundial que continúa. Con muchísimo gusto. Datos del tiempo.
2: Temperatura actual 13 grados 2 décimas, la térmica más baja 11 grados 3, humedad 95%, cielo cubierto, llovizna leve a estas horas, viento a 22 kilómetros sur-sureste. Este es el pronóstico para capital, área metropolitana, departamento central, fresco a frío, cielo mayormente nublado, vientos moderados del sur. Las lluvias dispersas, luego mejorando ya a la mañana, temperaturas que van a oscilar entre 13 a 15, a la tarde 15 a 13 grados, mientras que para la noche entre 12 a 10 grados. Mañana viernes, atención, frío a fresco, cielo nublado a parcialmente nublado con vientos del sur, la mínima 7 grados para mañana. 14 de máxima, la temperatura actual 13.2 y la sensación térmica 11 grados 3 décimas.
0: O sea que mañana 7 y también sábado.
2: Sábado. Después va subiendo un chiquio raro. 13 grados para el domingo.
0: Bueno. Nuestro saludo en la fanpage. Hola, hola, hola. Sí, sí, sí. No esperes los buenos momentos para ser feliz. Sé feliz y los buenos momentos vendrán solos. La vida se prepara con amor, se condimenta con fe y se vive agradeciendo siempre.
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0: 6 y 22 minutos, jueves retro espectacular.
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0: 10 puntos, excelente.
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0: 6:32 minutos. Hasta las 9 les acompañamos.
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0: Y es momento de ir al cole, a la escuela. Niñas, niños. Besito a mamá, papá, te quiero papi, te quiero mami, abrazos, mimos, todos los días. Antes de ir a estudiar. La familia es el mejor equipo que uno puede tener.
3: Sí.
0: Con el tuit del colegio, siempre les acompañamos.

0: recuperar los días perdidos.
1: Estudiante.
0: Estudiar.
2: Con el tuit en mi colegio.
0: Mis amigos choferes. Pista mojada a manejar con mucha atención.
1: Viajando voy.
0: Responsabilidad en el volante.
1: Pimientos.
0: A mí frenada brusca o sirirín de vieja. O vamos a otro lado.
3: Despacito.
0: Así nomás, despacito. Pensá en vos y en los demás. Saludo para todos. Buen día, señor.

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1: ¡Esa! ¡Ven! O sea que yo tocaba la batería, será acá.
2: Soy batero, ¿eh?
1: Batero, será. Vecino, me han dicho a tu hijo que ese. Sí.
2: El palito.
1: No.
2: Y por igual la palito.
1: No se puede hablar en serio con ustedes. Rica, tú y ñañé, en serio, me entendí. Y la batería, porque con el palo. Y bueno, amigos, ahí llego. Hola, te escucho en San Agustín, Guaira, Paraguay. Guaira o Guaira. Bueno. Línea 30 Rojo, ¿qué tal, los amigos choferes? Luis Álvarez, Matecobio. Purete la programa. Buenos Aires. Buen día, Ricardo. Lo que me picha de Gil es que no se acuerda que él comenzó a jugar en el 13 de junio en Reducto San Lorenzo. Y... Obvio no se va a acordar. Parranda y amistad. Hoy toca la blusera. Saludo a Caulo Florentín. Amigo, chale, mire. Hola Miguel, ¿qué hay por acá, Cupé? ¿Todo tranquilo? Desde Ibiza, España, saludos para mi familia de Santa Rosa de la Guaraí, Cristino. A todo el equipazo de fantasía, Kylian Mbappé, Dembélé, etcétera, etcétera. Carlitos, se dan ni pelota de chapo, no hay. Por favor.
2: Brillante lateral.
1: Qué vale. Lateral derecho. Del gran equipo de Emisoras Paraguay.
3: Sí. Inútil, inútil.
1: Rodasville en el arco.
2: En el arco.
1: Carlos Florentín, lateral derecho. Central, Miguel Cárdenas. Miguel Cárdenas, central.
2: Parete, Miguel.
1: Los ese aceite, tobillo miendo ese aceite. Partida. Medio campo, el creativo. El Messi de la radio. Joel Vargas.
2: Joel Vargas. Más adelante.
1: Rafael Ortega. Ortega. ¿Qué pasa, Ciudad? Víctor Agüero en el
2: claro,
1: medio campo.
2: Claro, medio campo.
1: Víctor Agüero. JR no podía por trabajo. Porque él era un 10 creativo de la gran ciudad. Definidor. Tiro libre, humilla, es llante mayor. ¡Hala! Ya buscante, ande buscante acá.
2: Bienvenido. Vale.
1: ¿Qué está oye ya, Carlito Florentín, como lateral derecho?
2: De buche, me hace lo mínimo que me
1: dice. ¡Oh, la dejó! Yo ya atropellé alambrado.
2: De buche, de coaje.
4: Esto de profesión, idea.
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1: 13 grados la temperatura.
0: 7, un minuto.

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1: Las 7:10 minutos, fantasía tu programa de cada mañana.
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1: IPS Fretes revisará si equipos de 20 millones de dólares guardados aún funcionan. ¿Qué plata lleva IPS?
3: No montaña, la mitad.
1: Y llego ya de Netana. Abandono. En 2022 las máquinas para quirófano fueron abandonadas en el predio de la previsional. ¿Cómo se despilfarra dinero en Paraguay? Y después hablamos de maravillas. Gremio califica de falta de respeto. Feriado inesperado. Peña admite deficiencias en salud y se jacta de programas sociales. Y solamente salud, Peña. Y cada vez estamos peor en seguridad.
3: Desastre.
1: En cada esquina, Ñemondá, Yeyucá, asalto de aquí para allá. Y en educación, y bueno, ya. Va, ella voté. Todo el deporte, Carlos, a tu cargo, compañero.
4: La Nación trae.
1: Vaya, la Nación.
4: Gómez disponible, Alderete no. Ayer estuvieron entrenando en Pensilvania de cara al lance ante Francia el día sábado. En cuanto a novedades, el volante Diego Gómez, ausente ante Alemania, vuelve a la titularidad tras cumplir suspensión por acumulación de tarjetas amarillas. El defensa central Omar Alderete está descartado, distensión de rodilla izquierda. Julio César Enciso llega en óptimas condiciones. Ramón Sosa estuvo activo en los entrenamientos y superó los problemas físicos que lo dejaron fuera del debut contra Turquía. De hecho, sumó minutos ingresando un rato en el partido contra Estados Unidos, dice este medio. Estamos hablando de La Nación. Paraguay mide a Francia este sábado en Filadelfia, en el Lincoln Financial Field, desde las 18 por octavos de final de la Copa del Mundo. Y estos son los resultados 16avos de final del Mundial 2026. Ayer miércoles, Inglaterra derrotó 2-1 a República Democrática del Congo. Bélgica por su parte 3-2 a Senegal y Estados Unidos 2-0 a Bosnia y Herzegovina. Los partidos de hoy jueves, España-Austria, 16 horas, y Portugal-Croacia a las 20 horas, Ricardo.
1: España criticada.
4: Sí. Criticada. Recibió críticas de su juego y en ese contexto Lamine Yamal usó a Paraguay como ejemplo para explicar que el resultado vale más que el estilo de juego. Y el delantero español dijo textualmente...

0: prefieres? ¿Jugar bien y estar como Holanda o jugar mal y estar como Paraguay, que estarán felices en su habitación?
1: Y bueno, la mine ya mal.
0: Sí, señor.
1: Dale la pegusé.
0: Vale, lo debe una ponado.
1: Y bueno, chameo. Yandente oíla ya a Bahía. Yandente oíla ya. Equipo defensivo. Las 7:14 minutos. A disfrutar del clásico de la mañana.

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0: García con Ricardo Rodasvil.
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2: Famoso, Catuya.
1: Así hay cojan, man, en eje. Ayeterdeta.

0: Saludos cordiales de parte de Rodney, llegando al trabajo. Buen día a todo el equipazo de Fantasía. Genial el programa. Para ti, Ricardo, siempre te ponen que a vos te gusta el palo. No. ¿Eh? No. La oreja. El que habló de Gil debe ser el perro de Chilaverge.
1: Los perros topados iban a la mala onda ya.
0: Siempre te escuchamos. Hoy es mi cumpleaños, Ricardo. Virgilio, toma a ti. Saludos, Virgilio.

0: Ricardo, al parecer este nuevo presidente del IPS es puro humo. La orden parece que es hacer mucho ruido y hasta allí nomás. Pero por lo menos saca a luz muchas cosas. Ahora, para solucionarse en 12 días, en un mes, es difícil. Estamos en Mondá IPS. ¿Cuántos políticos ya robaron ahí? Dios mío. Desde Roque González de Santa Cruz, Maite Cobio. ¿Por qué no le agregas al nombre de tu programa y le pones FF? Fantástico Fantasía. Vaya de Tolongo.
1: Tolongo.
0: Vaya la por de Tolongo. Siempre se usó ese término, ¿eh?
1: Sí.
0: Vaya de Tolongo, vea.
1: Como el de poco, por ejemplo, también.
0: Juicio poca. Juicio poca. O sea, de poco es como el Tolongo.
1: Sí.
0: O juicio poca.
1: Sí, calificación que otorgaban especialmente las madres a sus hijos cuando no se comportaban como debían, realizando tonterías o cosas imprudentes.
0: Y Tolongo, ¿cómo se me
1: embrujé? Tolongo lento.
2: Con
0: sabiduría, André, cuídate. Y Tolongo y Migla se me embrujó. Se me embrujó. Ay, juicio, Al revés, por ejemplo, de Tolongo.
1: Tolongo, de repente, admito.
0: De Tolonguea permanentemente.

0: Y vos te das cuenta que en las calles, los que manejan autos, que tal ahí todo no vaya. Qué pucha será. Peñe, calma, mina la mitad del volante, ve tranquilo nomás.
1: Cada veña de loco, ve.
0: Ese tema de adelantamientos en las rutas, por ejemplo.
2: Sí.
0: ¿Viste la muerte de la ex jueza esa y dos mujeres más? Ella iba tranquilamente por su carril, pero se adelanta un tolongo y le mató a tres. Vea la tolongo, Santoral.
2: San Felicísimo Mártir.
0: Felicísimo.
2: Felicísimo Mártir.
0: Felicísimo día jueves.
2: Así. San Liberato Abad y compañeros. San Félix y San Vidal mártir, llega ahí.
0: A la pita. ¿Cómo sí. vas a decir Vidal?
2: Vidal.
0: Vidal, Nico de Carlos.
2: Saludo a nuestro compañero de acá de la radio, Vidal. Hoy 2 de julio es Día Internacional del Periodista Deportivo.
0: ¿Ah, sí?
2: Te aclaro que yo
0: Día
2: no soy.
0: Día Internacional.
2: Sí, que yo no soy, por supuesto.
0: No.
2: Julio, no. Gustavo del Puerto, cualquiera.
0: Julio del Puerto, Julio Carlos Gómez.
3: Pedecollo número.
0: Julio Caballero.
2: Caballero.
0: Julio González Cabello.
2: Sí.
0: Bruno Pon. Unía la periodista deportiva.
2: Aena.
0: De Nacre, Boicale.
2: Salvador Iker, nuestro amigo.
0: Ñan de socios, sí.
4: ¡Felicidades, vivo a los vivos!
0: Gustavo del Puerto. No nos llamo más Gustavo del Puerto.
2: ¿Qué pasó?
0: Debió de Bemba de Lluvia, Carlos. ¿Prestaste plata de
2: él? No, nada.
0: Ni de. Bueno, saludo también a Gustavo del Puerto.
2: Además, Día Mundial de los OVNIs.
0: ¿Ah, sí? Comía ya y día más.
2: Tiene su día. Objeto volador no identificado.
0: ¡Hala!
2: Era.
0: Señor Tolongo, OVNI no identificado, cuera, Carlos Florentín, ya vende eso.
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0: Sensacional lo de la mina de Yamala. 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

0: Carlos, acá te llega un mensaje, ¿será? Saludo al tolongo de Carlos Florentín, decirle que sois un boy. Le voy a esperar exactamente a las 9.
1: ¿Le puedo responder?
0: Sí.
1: Ninguna probabilidad.
0: Hasta tumbo y te trata de tolongo. El
1: ¿qué voy a hacer?
0: ¿Te pagan a la
1: tumboy? Menos le voy a pagar porque me trata mal.
0: Te tiene que tratar bien.
1: Mi socio, gran amigo.
0: Sí.
2: Apagamos gente porque, pues, gente no hay quien va a beber la plata. Lunes a la yo. No se topamos. Hay ni se cano de jefe.
0: Señoras y señores, los boys están acechando.
1: Acechando, sí.
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0: Las 7:55. Buena esa, buena esa. 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

Ricardo Gabriel te saluda. ¿Por qué Épico no hablan más de nuestro fútbol? Y ahora con esto mundial. Y se están preparando los equipos paraguayos. Cerro Porteño con sus refuerzos, Olimpia. Todos. Saludos desde Areguá, super saludo, Pereira Motos. ¿Qué tal Teyú Filipino que envía saludos a Carlos?

Buen día, Ricard Gil comenzó como jugador de campo en el Sportivo Tallasuapé. Después pasó al 13 de junio. Él jugaba, no era arquero. No quería correr, dice. Entonces le pusieron de arquero. Y bueno, está muy bien. Hoy Coyo y el arquero. Muy bien. Saludos, feliz 15 años a mi sobrina y ahijada Delia Aramí Fariña Patiño, de la ciudad de Luque. Que pase un maravilloso día. La tía Cristi Patiño, desde Madrid. Saludo para su ahijada Delia Aramí Fariña Patiño, de la ciudad de Luque.

0: Lucy Soy. Y hay gente así. Vos pasás las noticias y acá, por ejemplo, dice: hola Ricardo, el alapareí como lo ha asegurado de IPS. Nada no va a cambiar en IPS, dice Lucy. Y bueno, pero por lo menos decimos. Y leemos los títulos de los diarios. Bueno, completamos la venta, Carlos, rápidamente, alias Tolongo.
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1: Después te comento, Carlos, dime. J, lo que dijo el técnico Peluso, que trabajó en nuestro país. Va el, o sea, la gente de River Plate de la Argentina. Uno de los mejores mediocampistas de este mundial es Matías Galarza, dice Peluso. 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
0: 13 grados la temperatura, 11 de sensación térmica.
1: 8, 2 minutos.
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1: 8:08. Noticia Mijimi.
0: Seguimos informando.
1: Extra de Augusto Leer trae: edil franqueño pidió disculpas por ruidos. En busca de un mejor futuro, acabó muriendo en la guerra. Este es un paraguayo. Su mamá, que también vive en España, de rodillas le pidió que no se vaya a la guerra en Ucrania. Pero Adri le respondió: no me mate el sueño, mamá, me voy, pero voy a volver, te aseguro.

nunca más volvió. Por TikTok amenazaron con golpear a la estudiante rival. Entre mujeres, la pelea por un pantalón. Cuatro hinchas murieron en el festejo en México.

0: ¿Qué tenés, Carlos?
1: Este medio trae línea de 5 y sin alderete. La Albirroja prepara una fortaleza defensiva para recibir a Francia. Omar entrena diferenciado, no llegaría para el enfrentamiento del sábado. Paraguay jugaría con Orlando Gila en el arco, Gustavo Gómez, José Canale, Gustavo Velázquez, Cáceres y Junior Alonso. Andrés Cubas, Matías Galarza y Diego Gómez arriba, Julio Enciso e Isidro Pita. Sería un 5-3-2 según este medio. 16avos de la Copa del Mundo, los resultados, dice. Inglaterra ganó 2-1 a Congo con doblete de Kane y enfrentará a México por octavos. Bélgica, por su parte, evita la catástrofe, ganó 3-2 a Senegal con gol de penal al minuto 123. Estados Unidos 2-0, se medirá ante Bélgica en octavos de final. Y por último, Portugal versus Croacia, hoy 20 horas, uno de los grandes de Europa quedará afuera en los 16avos rumbo a los octavos de final de la Copa del Mundo.
0: Gerardo Peluso le pegó con un palo al River de Argentina por su postura para con Matías Galarza. Esta gente del River argentino, ¿qué está mirando? Disparó Peluso. ¿Cómo se equivocan? Compran jugadores de 10, 12, 15 millones de dólares y lo tienen a Matías Galarza, que no saben qué van a hacer con él. Y lo quieren vender. Peluso señaló que Galarza es uno de los mejores mediocampistas del Mundial. Es espectacular, juega por afuera, adentro, juega de carrilero, hizo un cambio, jugó con tres zagueros el otro día, mete un desborde por la derecha para el gol. Es un jugador completo. Va Evelyn José a River. Yo lo digo en guaraní, ¿verdad? Pero así lo dice Peluso a la gente de River Plate. Yo quiero que vaya a Boca.
1: Sí, jugadores. ¿Eh? De Boca, pues.
0: Él es para Boca. River, pues, en Bochuche, nada va. Que hay que tocar la pelota, que suavecito, que pega. Él es para Boca. Bueno. 8, 12 minutos. 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

0: 8:37 minutos. A partir de esta noche, Carlos, el frío vuelve a intensificarse.
1: Descenso de las temperaturas.
0: Sí. Para la noche ya 8, ¿eh?
1: Sí, señor.
0: Entre 8 y 12 grados. Bueno. Tu programa de cada mañana, Fantasía, aquí en la 106.1. Y bueno, se llega la Expo, Carlos.
1: Sí, hay que ir.
0: Cota, todo el mundo, se llega la Expo. Y bueno, y para que nos hable del tema, está el amigo Lucas Valdés, directivo de la Expo. ¿Qué tal, amigo Lucas?
2: ¿Qué tal, Ricardo? ¿Cómo te va? Un saludo para vos y para toda tu audiencia.
0: Espectacular. Ya este sábado tenemos la Expo.
2: Así mismo, este sábado 11 habilitamos las puertas un año más de la Expo Paraguay. Ya como bien saben todos, bueno, llega el frío, llega julio, ya la gente esperando la Expo, las vacaciones de los chicos. Lo único que hay para ir a la Expo y poder disfrutar un año más de Expo, ¿verdad?
0: Bueno, y hay muchísimas atracciones, muchísimas.
2: Así mismo, la verdad que tenemos un calendario súper grande, súper amplio para ir con la familia, para ir con los amigos y poder disfrutar todo lo que mueve el país en un solo lugar en 16 días, Ricardo.
0: El domingo 12, por ejemplo, Expo Asador.
2: Expo Asador de la mano de nuestro amigo Colazo Bo. ¿Quién más que él que nos pueda dar esa mano y poder dirigir este evento tan grande y poder degustar la mejor carne del mundo como es la carne paraguaya, ¿verdad?
0: ¡Qué maravilla! El jueves 16, Expo Empleo.
2: Así mismo, la Expo Empleo, el jueves 16 de julio, que va a estar... Es una Expo Empleo enfocada para brindar oportunidades laborales e impulsar un poco también el empleo en los jóvenes, ¿verdad? Así que es cuestión de inscribirse y anotarse y poder acercarse ese día a la Expo y poder ver qué conseguir ahí de la mano de la Expo Paraguay, ¿verdad?
0: La inauguración oficial, Luca.
2: La inauguración oficial de la

0: va a ser el lunes 20 a las 17 horas en el Ruedo Central. Vamos a tener uno show artístico, show de drones y miles de actividades que vamos a ir sorprendiendo ese día.
1: Además, los grandes conciertos.
0: Así mismo, este año tenemos 3 conciertos internacionales, Ricardo. Tenemos el primer sábado 11, tenemos a Néstor en Bloque con Marilina. El sábado 18 le tenemos a Wisin. Y el sábado 25 le tenemos a Qué Personaje con Talento de Barrio. Y bueno, y como no puede faltar en nuestro broche de oro, en nuestro cierre final de la Expo, el domingo 26 le tenemos a Cachiporro para poder despedir con éxito, si Dios quiere, este año de Expo.
1: ¡Qué maravilla! ¡Qué sensación! ¿Y el tema del Mundial?
0: Bueno, vos sabés que estamos, como nos cae justito el domingo 19, nos cae justito la final del Mundial. Estamos organizando con nuestro main sponsor un enorme fan fest en el Ruedo Central para poder disfrutar de lo que es la final del mundo, la final del Mundial. Y bueno, esperemos que llegue Paraguay, como así todos tenemos la fe intacta de que todavía Paraguay puede llegar. Así que estamos ansiosos también ya porque llegue el día y que la gente pueda disfrutar de la Expo, ¿verdad?
1: ¿Podemos hablar del tema entradas y estacionamiento, Lucas?
0: Por supuesto, Carlos y Ricardo. Bueno, las entradas siguen las mismas, con el mismo precio de siempre, ¿verdad? Súper accesible para ir con los amigos, con la familia, a tan solo 25.000 guaraníes. Súper accesible. Las entradas se pueden adquirir de la plataforma de Tuti, como también puedes comprar ahí en ventanillas afuera de la Expo, ¿verdad? Con cualquier método de pago efectivo, cualquier tarjeta, transferencia, lo que sea, para poder ingresar a la Expo.
1: ¿Y mucho estacionamiento?
0: Súper, tenemos un amplio estacionamiento enfrente, tenemos ahí en el sector de los militares, tenemos alrededor, estamos trabajando cuerpo a cuerpo, mano a mano, como se dice, con la municipalidad, con el municipio de Mariano Roque Alonso. Así que todo listo y todo apto ya para que se pueda habilitar la Expo y recibir a todos de la mejor manera.
1: Bueno, yo me voy particularmente el domingo por la Expo Asador.
0: Te vamos a estar esperando, Ricardo, con los brazos abiertos, por favor. Claro que sí, para ir a disfrutar de del rico asado, degustar un poco la carne paraguaya, un poco de todo, recorrer un poco la Expo. Bueno, este año tenemos 200 empresas con más de 1.500 marcas en el sector comercial industrial. Así que tenemos muchísimas novedades en el sector ganadero, como no olvidarnos, ¿verdad? Que es la anfitriona de lo que es la Expo Paraguay ARP 2026. Tenemos más de 2.700 animales inscriptos para la exposición. Tenemos más de 15 ferias ganaderas en los 16 días de marco de la Expo. Así que bueno, para poder un poco ir y disfrutar en esos 16 días todo lo que mueve el país en un solo lugar, ¿verdad?
1: Tema estudiantes.
0: Los estudiantes, como siempre, se anotan previamente y van de lunes a miércoles, pueden ingresar gratuitamente con un aviso previo.
1: Bueno, Lucas, invitar a toda la gente porque comienza la gran fiesta de la Expo el sábado 11.
0: Ricardo, no me quiero olvidar antes de terminar, invitarle también y recordarle a todos que tenemos también la Miss Expo de la mano de Paola Germán, ¿verdad? Que nos está organizando y nos está ayudando con todo en la cabeza de ese evento que va a ser ese día, el domingo 26, el cierre de la Expo. Vamos a dar a conocer la Miss Expo Paraguay ARP 2026 también.
1: Noche, ¿verdad?, de belleza también.
0: Noche de belleza, así mismo. También este año vamos a implementar 2 días de descuento, le llamamos Día E, que va a ser el martes 14 y martes 21 de julio, que vamos a estar teniendo día de descuento en las empresas adheridas, hasta el 50% de descuento ahí en el predio de la Rural, en el predio de la Expo.
1: Bueno, la invitación cordial para todos los amigos, para las amigas, para toda la familia. Comienza la Expo, Lucas, el sábado 11 de julio.
0: Así mismo, Ricardo, agradecerte a vos por el espacio, un saludo a la audiencia y también invitarle a todos del 11 al 26 de julio de este año. Es la Expo Paraguay ARP, llegó de vuelta en la Asociación Rural del Paraguay. Bueno, así como dice nuestro eslogan, lo que mueve el país van a ver en esos 16 días en un solo lugar en la Expo Paraguay ARP 2026.
1: Muy bien, Lucas, que sea un éxito todo lo que están organizando.
0: Un abrazo, Ricardo, muchas gracias por el espacio.
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1: 8:47.

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0: Ricardo Rodasville en la mañana 106.
1: Ya, Carlito.
2: Ya, Javi.
1: Bueno.
2: Va descendiendo.
1: Va bajando la temperatura.
2: La térmica es de 16 y la temperatura actual 12.8.
1: Bueno, mañana dice 7 grados.
2: 7 grados.
1: Mañana viernes, sábado también.
2: El sábado.
1: Bueno, y mañana de partido.
2: Sí, el sábado.
1: Bueno, nos vamos, pero en instantes, ¿quién llega?
2: El cabezón de la mañana.
1: Rafa, de Pew.

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1: Es la hora 8:58 minutos.
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0: con el puesto ya, ni hay que acertar de todillo, me decía, oye, pide todillo, váyase, cayó.
1: Dios la bala, jogueo, ya, póntase.
0: Cierto, bala de fogueo, te cae. Ya en boca, puta, con el babe, buen día, váyase, cayó.
2: Váyase,
0: cayó. Ahí está JR, y se llama, ya viene con el lomita. Bueno, ya, siempre para allí, bueno, será. Siempre para mañana de jugador, pues, a 300 yuti, Juan Carlos Oviedo, a Peña Andúa, a la querida Albirroja, a Peseña Perugo, y con Odilio Román, para recordar también al gran Odilio, tío Kevin, váyase, coba. Vamos ya, modo a este tío Kemi, se llama, ahí viene de Yajina, sábado, nada, tío Kemi, de Chau, y ande, bueno, mate, ¿cómo bailando la mitad? Buen día, cariñito,
1: maestro, buen día, coge. Buen día, haga ya, a Añez, sentipo a mi, es maco, coge.
0: Está esa buca ahí, se cae.
1: Ya, es valo la chevu, mi, yo se de la memoria.
0: Esa, no, gente, y... Donde más había pues irán de Willy, ande, bueno. Mate, coja, Jota, salvo allí, mijo, también se cayó.
2: Vaya, cayó.
0: Y pura, mala, mitad, y nada, vaya, viene con jefe, y nada, pellejo, de manera pura, hey. Centro de Lubricación Leopardi, y nada de nada, no Leopardi, López de Vega, ni que pendeja será ahí, lo mitad. Gran oficiante de folclore, 106, vamos a llegar mañana de día, pésala y gusto. Puede, señores. Sí, señor, hey, yo, tío Kemi.
3: Porque mañana en tu compañero, ya me oñan de valle, ese compañero.
0: Tío Kemi, voy a de barú, dice, ay, me opa, hermano. Allá, ande.
1: Añe, tende a
0: tocar. Oye, bien, de gozado, oh. Nada, de gasto, iba.
1: Bien, soy peyupo, y es, y nada, de calle, pero, uy,
0: tal. No, pésala, ande, cura, y dice, bueno, váyase con él, señor cariñito, buen día, mate.
1: Se come, pues nada, muy buen día, veí la añan de audiencia, pe.
0: Sí.
1: Con mucho espíritu y con mucha fuerza, más paraguayo que nunca.
0: Eso es cierto, me gustó enseñar. Boca puga la de fogueo.
1: Sí.
0: Y amo. Ah. Y más. Vea. Buena atención, lo vitaña, pues nunca tuviera en tu lo vitaña. Va, Antoñito, ¿dónde? Buen día, buen día, buen día, buen día.
4: Hola, buen día, canción cariñito.
0: Hola, amigo.
4: Buen día, más el aporte.
0: Hola, amigo.
4: Paraguarí, ya San Roque, un sale yo en el Castuña, tu mi Lidia Mariana. O sea.
0: Castuña, cayó.
4: Lidia Mariana, ya San Roque, un salero.
0: Ay, pues, Antoñito, pura gira, y en esa. Era Antoñito.
5: Buen día, Rafa, cariñito.
0: Vale, Javier. Opa. Javier,
5: vale. Vale, Cayo, cuera, ya.
2: Vale, Cayo.
5: Ya ando, la polca.
0: Sí, señor.
5: Chaturbio, ya ando, mi.
0: Vale, Javier.
5: O sufrió ese corazón. Tuvo Pérez Peralta.
0: Sufrió ese corazón.
5: Cuera, si no. Y que tú ahí, 100.000 maní, potea.
0: Y te digo que mi.
5: Yo que mi. Y falta de planta, ya ando, de reina.
0: Cierto, o sea, tío, que mi, chao, ya ando, ya. Se va a insistir, se ve todo al lado, se ve, tío, que mi. Amado, le callamos, iba a estar está yendo ayuda a mi sábado. O sea, bueno.
1: Ya, puta, la donde ayuda, a ver, ya revisó año en día.
0: Amba, esta era ya, puta, ay, lo manda. 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
6: Maite y Rafael Ortega.
0: Maite y señora. Bueno.
6: Te vas a enducir. Ahí por ahí te dirán el programa.
0: Gracias.
6: Tareas a por ahí. Tu pajaicita me lo este. Tere Coco. Hará por ahí te.
0: Gracias, año. Gracias, como siempre. Peña Gladys Román. Señan de la Jugo, cuña caray. Hola, Rafa. O sea, poneme la música de versión de Odilio Román. Dice, ambos Puma, pega y viaje, pues no sé, güey. Odilio, Odilio.
5: Venga, esa es la Mateco.
0: Bye, feliz.
5: Año feliz, Pietro. O sea, hay que
0: aplicar
5: Flaminio Ore, Flaminio Ore, mi abuelo Orea.
0: Sí, ñamo puta, ñamo puta.
5: Y yo también programa y nada, no va por, no ya, te suele ok, nada.
0: Esta mitad ir norteño, o sea, saludos, feliz, saludos por ahí, Isla. Gracias, Mate.
7: Mateco, Catubillando mi mango, corazón.
0: Mango,
7: ya
0: mango, muy cuaraje. Ame, no se va a llamar así, ¿verdad?
1: Ah, hoy me teniste mango.

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0: Más me llegó a mí.
1: La resto de baldosa, ambaroya.
0: Año, tío, ¿dónde?
1: Decorado, no es por nada.
0: Pero yo, pues, la vemos ahí con un gaulle cajuello. 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Mira, me hace hiponaje. 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Además, llevo la verde rosado, mi andipo.

0: dice, y se la va el de hoy, go, dice ya, va, se cayó, un abrazo, mantén a toda la familia, como siempre, juez, pues ya le mando acá tuete, y ese será. Allí va a ir al leve Víctor Fariña, J.C. O vende baldosita, llega, juez, pues, gracias. Ven, de yo pues te iba, y yo será.
1: Da, y yo
0: va, pues. Ese mismo J.P., esta vez, hasta vez Claucol, que la vez, Moisés Baldosa, llega, juez. Pues,
1: ok, y me voy a pensar, mon buda, ganamos a de Alisa, pa, me vende allá, pues.
0: Espérate, sí.
1: Malicia no, es comprón de bajo, no, y lo vende así.
0: Me hago oye, pulú, me hago oye, cosí, ya podimos saigo, ahí por ahí, y con la gente, los colores, pues ya, se va a desandar, pues ya, verde, limón, oye, rosado, como ahí, sabe, y yuda, de tal,
1: verde, ahí,
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1: 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Yo. Mira, más un pez.
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0: 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Comía ya la... ya la de chica, ya.
1: De ya la de chica.
0: A pende, no, ya pedí un meo ni arrepentir. Entonces, bebé, ya, mundo. De ya somos hija de Enduma, comía. Dale, Ariel, se cayó. Por primero, ya Enduma, coja. Y Alexander, cuando va a ir, se cayó. Creí más sereno y calla. Oye, re, la llena de gallo,

0: JR. Y si la ves a Antonio Viejo, apago y la mata, ¿verdad? Que pues, esa, pues. Y más chetillo, Jaime, JR, te hace.
1: Cuando es San Antonio, Jaime Virulana y Yenén.
0: Añe, este y Jorge, vio.
1: Plantel.
0: Pues me hasta ayer, lo va, voy. Ahí, tercer piso, yo llego a esa. De Ruy, más, casera, esa. Ay, chayo, yo, cuando ve, ya de nada, acá, Jaime. Apenas y te voy a
1: estar. ¿Dónde hay Guaymba? Eva, lo cual,
0: no.
1: Pero,
0: apenas y te voy a estar ahí, cangue, pamba. Oye, oye, oye.
1: Comandazo, ojo, me va a su vez, hija. En viejo, a ver, ja.
0: Mati, me vine con la patrona, ni
1: A la
0: puta, a la moca, o sea, bueno, atención, hace tu mantenimiento, Huguito, será Eurol. 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
2: Buen día, cabeza, cariñito.
0: Va, es con allí. Va, es con allí.
2: A lo que sea la ciudad del Oropel. Acá, ay, se daña.
0: Ay, ¿no?
2: Cabeza, se daña. Uy, cabeza, carapa, bueno, yo cuídame ahí ya, o sea, acá está, gracias, gracias.
0: Vea, ahí ya, hoy, jueves, lento, ya, ahora es caro, ya, Rosa, vayan con
3: él. ¿Qué tal, Rafa?
0: Hola, ya, Rosa.
3: Hace por favor, complaceme con la música y Pucuma el tiempo.
0: Y Pucuma el tiempo.
3: San Lorenzo a full, te estamos escuchando.
0: Sí, como siempre.
3: Tu fiel oyente, Rosa Alemán, te saluda.
0: Un abrazo grande, señora Rosa. Gracias, doña Estela. Vayan con ella.
4: Buen
0: Estela.
4: Día, cabeza.
0: Vaina.
4: Buen día, cariñito.
0: Buen día.
4: La llena de tiempo, grito. La llena de programa, doña Estela.
0: Va, vaina.
4: Y usted, Estela.
0: ¿Cierto, Estela?
4: Hace niño de cabeza, presidente de Moya.
0: ¡Ey!
4: Disculpe por la palabra.
0: No, tranquilo.
4: Oye, reduciré la pobreza, hey. Aunque pude darle la conferencia. En vaina, no sé mío, corre y viru y por todo hasta. Y coge esa jamás mapa y moría un mapa o caro un mapa no caro.
0: Ah, lleva ya Estela.
4: Ya tuve ya el número de música.
0: Añara.
4: Hipogine por el cabeza.
0: Claro, ya Estela, hipogine por el. Ni se lo dedica, yo está presidente de Baduga. Día, día, día, día.
5: Buen día, Rafa. Buen día, cariñito.
0: Bye, César.
5: Que tenga excelente bendición jueves.
0: Amén, César.
5: Ape César Saucedo le saluda.
0: Ay, llamo la andereta.
5: Soldadura se iré.
0: Eré, Wisheba, Eva la
5: andereta. Cora puñaña y captura, mami.
0: Claro que sí, ya ahora es caro, pues amigo. Peña, lo de directo, César. Buen día, buen día. Xuxa.
6: Buen día, cabeza, para el cariñito y nada.
0: Bye, Xuxa.
6: Yandula, Josefina, Gabriel, Josefina, Yandula.
0: Oíma, Xuxa, para este COVID, nada, Brasil, sea Brasil, hoy también nada, Paraguayito, festeja. 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
1: ¿Pejo Taina?
0: Ah, pega la idea, Taina y la...
1: Sí, sí, sí, comadre. 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Día,
2: cabeza.
1: ¡Ey!
2: Está enseñando, mire, gatuta, no... Ya yo hay juriré. A la cabeza, gracias, amigo.
1: Pepe, ni se necesita más, pepe, cañú, vaya, jota, no igual, yo ya yo hay juriré, cariño, todo el año te suena.
0: Oye, oye, ahí me anda, ¿cuál es la más grabación, papeo?
1: Ah, espera, otro pa' allí, más jota, esa.
0: Ah, sí.
1: Jaime, mandé la imagen, Jaime, la ya, jota,

0: coja la mitad, con la puña ya, y la fuerza que la mitad, fuerza, ya por taponar que pero y yo por qué, la mitad será así. Saludos, mande, te lo metía con la puña ya, mañana en duro, mi teina. 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
1: Sí, señora, muy teita, guaveña, andan en tu paite.
0: Ay, buena.
1: Pascual Caballero.
0: Está pascualito, ¿sabes?
1: Ya, pues, fue la pura jejera, bala.
0: Vaya, ne.
1: Canapa. Y Serrancho Carapa.
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0: Ya está, pues, a ver, lo está. Y el romemeo y burla tirando. Y la vira carapa ya. Así va.
1: Oye, claro. Y el romo falta.
0: Pues sí, y rancho y carapa. Y rancho ya. ¿Qué es? ¿Qué es mi la vira? Mata y mando. No topa y la tayo, ¿verdad? Un guayay, viva, oye, pues bueno. 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
1: Huguito, huascuete la...
0: Sí, pues, se haré guay, pues, ya, puta, vea.

0: con Charlie Ávalo. Fuerza Cintia, fuerza Derly Gerardo. Sí, señor, Derly Gerardo, con amor, ya posee la viñeta y nada. Cintia, pura hija, Derly, hija, se suele ir rodilla, vea. Ay, ay, ay, hija.
1: Épico le ir rodilla, peja. Si no lo han dicho tú, ahí está, pura.
0: Un abrazo, te voy a ir con Luna. Fuerza Derly, mi cuate, un abrazo. Sí, señor. El agua, vamos a buscar ya. Ay, ay, ay, hija, Derly. Fuerza se cayó. 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Mañana, hermanito, mira. Saludos, sí, amigos. Está Neni también ahí en el taller, lo mitad. Y poco locro lento. Y me ¿de cuál se comandaba o locro? Pero Pupula o Pupua. O Pupula o Pupua, o sea, fuerza a los muchachos, taller HC, Neni, todos los muchachos, les mandamos un abrazo. 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
0: Cultur, vaya. 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
1: Que tu vida completa, mi saludo.
0: Dale adelante acá en Viernes.
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0: Viernes.
1: Tenía volumen. Culturales. Y molestos son. Ay, ya, pero.
0: Así, especial, bebé.
1: Especial, especial.
0: Ve, ambiente y tebio.
1: Upe
0: y te. Y ahí, por allá. Saludos a los muchachos, los clientes, amigos y fanáticos que están comprando en ese lugar. 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
2: Va a cabeza, va a checar yo.
0: Apey, loco.
2: Pa'lante, man.
0: Va, bebé.
2: Cabeza de Catuña, gente.

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0: 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Sí, esa pues, yo voy a pedir un poco más allí, saludos, Elis, amigo, Mateco, ahí nada, para mi comisaría de comisario. Saludos a Cacho, Rodrigo, Ricardo, todo el equipo ahí. Lelo, Jodi, veo pirate a UBB ahí. Sí, ña cocina, llegué más a la mitad, amigo. A la jata mañanera, llené micro, onda, nada, tía, la menú, princeso con papa. Saludos, Kike, mi cuate, un abrazo para los muchachos de taller, lávelos.
1: En mañana, Minaco, foto, hueluca, seña, Juana Villel, dice ahí, será.
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1: ¡Teta! ¡Teta! ¡Teta! ¡Teta! ¡Teta! ¡Teta! ¡Teta! ¡Teta! ¡Teta! ¡Teta! ¡Teta!
0: ¡Teta!
1: ¡Teta! Varios juegos típicos, comida bien, tradicional.
0: Calla, clausura, mañana ya.
1: El show de Cariñito y Surdiquín.
0: Paraguay con la clausura de San Juan, diciembre, voy a Polonita. 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
0: Un abrazo, amigo. Encima que os digo ahí, ya, gela, digo, allá buen día, lo están, vaya a ver con él.
3: Buen día, mate coba, cariñito, mate coben
0: a Nelson
3: Ortega. Feliz jueves de los folclorados gaiteriña, ando llegué más. A saludos a ese hermano Gabriel Brite, veníamos Campo 9, Pastor Yo Cago a su zona, bebé.
0: Ale Isaac.
3: Vamos Campo 9, este vecino por lo menos a.
0: Tache, socio,
3: de cumpleaños de.
0: ¡Ey, este, de!
4: ¡Felicidades!
3: ¡Pamame 56! ¡Tengo ganas! ¡Abrazo, salud! ¡A ver, Lambarillo, la ese hermano Gabriel Brite, veo nada! ¡Tengo mi tupase del campo! ¡Iba a mi vivo, mi
0: hermana! ¡Sí, del campo, sea!
3: ¡Qué otro! ¡Vaya, ni a su jame, escuela, mía! ¡Lleve, oye, a tocar, Emiliano! ¡Le vete, engañar, me lo toca! ¡Vaya, te dije a mi hijo, diga tú! ¡Abrazo grande! ¡Éxito siempre, los amigos de la 106!
0: ¡Un abrazo, Isabrit de Fabio! Gracias, mate, amigo. Vaya, amigo. Este cabezón de alemán y para agua realice época de ahí. Ay, este campo no es. Dale crédito a cualquier cabezón alemán, amigo.

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0: Este es de la pecha. Entonces viene del ligerado y ascende al aire. Viene de Jimmy Otto. Entonces viene del ligerado número.
1: Areco.
0: A Joel, Joel, doña. Entonces se van a ir. Te van a ver las 11 y media. Y me van a Katie Naderly. Oye, puedo ejercer fisioterapia. O guata, guata. O ya puedo ejercicio. ¿Cuál es la
2: puta?
0: Sí, ya, cuera. Amale, sangre. Pues ya, ya llegamos. Oye, ahí.
3: Me descojo el número.
0: Ya, espera, ya no. Ya no, ya descojo del ligerado número. Ya no, ya se van a ir. Esa, amigo.
2: ¿Cómo no vamos a ir para su puente y para Caraí? Vengo armando césped de humeaña en el
0: entorno.
2: Con todos los compañeros de trabajo.
0: Sí, sí, porque a ver, José Figueredo, vea taller máquina, me y se vende que le ahí te viene a pisar y se vende, no es brillante, y él lo ve y dice: sí, con acción, y la de ligero, pero cogí fotos a más.
2: A la misma.
0: Andí, añete, iba a decir.
2: Yo pensé, dolendo,
0: no. Más, sí, me dice: ¿cuál es más para la Mbappé? Más para la Maru, más para la Mbappé. Me decía José la Maru y deja de él y Mbappé. 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
2: 0981-14-1321 para fiesta de San Juan. Ya arrecó suficiente tiempo.
0: Muy bien, señores. Buen día, buen día, buen día. Arnaldo.
4: Buen día, buen día, casa. Aparte, saludos a Arecuada, Castuña, Domi, Ñandeta, Amante, oye, Pablo Barrio.
0: Qué temazo
4: es ese. Juan Cañeto, Jandú.
0: Pero ya, ya tenés ahí, goja, entre las que temazo. Como mira, gente, por ahí, mira, letras, otra, y me voy a pasa. Ya que en el machete de Guasú, ya no topa para irte. Ñandeta, Amante, hoy.
2: Ya,
0: tío, qué viva.
2: Yo es jefe.
0: Tío, qué viva. Ahí le lleva a Tete,
2: ya. Ya es un pitipo, ¿no?
0: Vaya ahí. Ñandeta, Amante, hoy. Andeo, ya, para otra parte, ya, pues, dímase. 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
2: Tú ya siempre de San Juan, oye, preparado. 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
0: Bebé, ya, hasta
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0: Sí, a toro mecánico, sí, toro mecánico, bueno. 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Suspensión, o falta y el ande de Madrugada, ya recatan de. 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

0: al aire ni animado, la verdad, güey. Ah, viuda rica, y puto, allá por ahí. Ay. No, ya se pone, sí, habla del amor, se vio. De esta amante voy, de esta visera. 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Hablando de motoqueiro, igual más ese amigo Mele, Héctor García. ¿Eh? Va a pillarle y moto no hay espejo, hija.
1: Madre mía.
0: Ay, tía, ahí se lleva, hija.
1: De la suya. No me niegues. No, pero...

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5: Doña, ahí este cabezón, coñara.
6: ¿Ya
5: vais? ¿Vaigo, camello?
6: Ella voy a tener que se costilla, pego.
5: Añetico, de maigo, ahí nada, camello.
6: Vea, ahí nada.
5: Añetico, de mucho gusto, señorita.
6: De capiciones, pero ya me de estilo, pero ya pues, mí se comita cuña, pues, a ver.
5: ¿Cómo no? Ya, tú ese. Hago me desfesa, me va a cuñar. Oye, ¿dónde va esto? ¿Para qué metro? Acá le quito.

0: cuál me fuman dijo ya. Hasta ni ella se va a decir.
1: 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De chaguán con la yucuy, mamo de ese gotú.

0: dueño, fue un placer tocar para ustedes. Se usted te dice la cachaca pirú, polga, cachaca pirú, ese palo y te oí. Ah, o para veamos, pum, veamos, pum, veamos. 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
2: Ya estoy de música, mi. O sea, en Gore y en el regalo, ¿no?
0: De Luis Gerardo,
1: yo de Lira, pero no tengo de ella.
0: Deli, va a ser calidad lo a ver si la buen día, Deli, mi cuate, ¿cómo te va para la puerta?
3: Buen día, cabeza, le. Está ahí, pero ahí me programado, el
0: Sí, ya te da el culo, perro. A ver si van. Va, ahí se cayó, qué gusto escucharte, Deli, mi cuate.
3: Va, ahí se cayó, cariñito, o sea.
1: A ver, chame oro rogando, eres cuántos santos míos.
0: Ya, pude, cuando llevo eso. Ahí se ahí bola. Deli, mi cuate, gusto escucharte.

0: No, ¿cómo? Es la más, voy 200 años de Europa.
1: No, pero más de 100, ¿y cuánto se cae? ¡Fuerza, bañame!
0: Gracias, cabeza, gracias. Quiero agradecerle nada más a toda la gente que me estuvieron mensajeando, visitándome.
1: Sí.
0: Mil gracias a, pues, a mí, de la mamá de eso, que ya... Ya estoy otra vez en casa, ya recuperando, ya puedo seguir.
1: ¡Eita, Deli! ¿Y será hasta reposo total con algunos tratamientos, Deli?
0: Sí, sí.
2: ¿Cuánto preparado y tiempo, be?
1: ¿Cómo, Deli?
0: Sí. Vamos a hacer unos cuantos tratamientos, después ya salimos. Ya no da.
1: ¿Qué categoría será? Bueno, entonces, para agradecer un poco a la gente, ya estoy tranquilizando la mitad. ¿Cuán ande, que tú no visitas la mitad?
0: Sí, ya estoy en casa, o sea, ya, hoy más ahí, ni yo pues a prima vez, ya cogíamos, así que mil gracias, cabeza, gracias a vos por por tu.
1: No, un placer. Apoyo. Te digo una cosa, la hija tú en muy ya, pues yo tenía asado con este llano, jota cajinito.
0: Ya, un plan de hoy, deja.
1: Un abrazo, Deli.
0: Gracias, hermano.
2: Fuerza.
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0: indulgo y sea papá y mamá, será cuatro hijas. Hablando de cuatro hijas, Belén, ¿cómo te va, Belén?
1: ¡Felicidades!
0: 3 de mayo y ahí viene Pugipi, ahí viene Pugipi. Ay,
2: internacional.
0: Felicidades de mayo, a Belén, que hoy está de cumpleaños. Inauricular, cariñito. Belén está de cumpleaños. Hoy le mandamos un abrazo grande, grande, grande. De parte de su mamá. Sí, nuestra compañera cañera.
2: Ah, la pinta de doña
0: Pati, Patricia de Doña Virginia. ¿Y vacaciones?
2: Un mes de vacación.
0: Han asado, ganado un año de ahí. Sábado Paraguay, ganado un año y demás. Ay, cumpleaños apenas,
2: doña. Señor presidente, ya puto, hoy 6 meses de.
0: A ver, feriado. Sí, la ñaja, saya, pensando ya, vamos a hacer, está feriado. Belén, ¿cómo te va, Belén?
3: ¡Felicidades!
0: Ay, tu mami, que es nuestra amiga, te quiere muchísimo de parte de las abuelas. El barrio 3 de mayo está de fiesta, así que un abrazo grande. Pasa hoy por asaditote de Ronnie y te va a regalar 20 asaditos, ¿sí? 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
2: Coche campera, bambú, y catulla. Ya
0: está, pues. Hombre, la 25, gente.

0: allá.
1: Añez, tío. No, 30 jugadas allá, joda. 30, no sé qué, yo, Jaime. Pero yo me acuerdo porque...
0: Ay, pero con la talleta, pésate.
1: Pero allá en marrón verde, no entendés. Y vale, y color. 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Presentó al señor Cariñito en Folclore 106. Hasta el jueves, sí, cariño. Señor,
0: hasta el jueves. Hoy me tenéis tapizaña en el Noya y Itaguavi y Cuá. Se va.
1: Baile.
0: El número de...
1: Guairá Piso.
0: Guairá Piso, pues, central, vamos, Areguáluque, Nugata, Pepe, doña.
1: Ah, ese que está ahí en Areguáluque, limpio, Loma, Putazo, Roca Alonso.
0: Kilómetro 21, ruta 1.
1: Ya, acá se ve eso de táctica. No, déjame de coger. Además, ella es complicada. Es que buena, Jimmy, ve. A ver, acá llueve.
0: Bendito.
1: Juan, a su cuello. Chao, cariño. Cuidado que se haya. Ya abrí. Hace que la yugo. Añandera. Jaina con tiempo. Ah, bueno. 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
1: Es la hora 12 en punto.
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0: para todos.
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0: ¿Cómo le va, señor Víctor Agüero?
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0: A partir de ahora, y siesta, señores. 106. Habilitado el WhatsApp, habilitado todo, dale ahora.
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0: No estamos tan bien de la cabeza, como todos los días, pero acá estamos.
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0: Para acompañar a ustedes también. Que de alguna manera no están bien de la cabeza también.
2: Pero suena un grito en mil enredos.
0: Y está bueno ser loco, che.
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0: WhatsApp habilitado 0983-106-106. Va ella, Caruta, buen provecho. Va a Carúa, güero.
3: Ajá.
0: Para todos los perros que están escuchando. La 106, acá estamos desde la cima haciendo la siesta.
4: Va
0: a Carú.
4: Va
0: a Caruta.
4: Va a
0: Ekaru meu.
4: Maika.
0: Ekaru.
4: Maika.
0: Ekaru.
4: Maika.
0: Full sintonía como toda la siesta, mi querido Aguilera, dice gracias. Audio los perros rápido hoy. Jueves, sí. Hoy jueves. Hoy se viene Herminio Malín. Prepárense, tenemos un montón de novedades para todos ustedes. Como todos los días, acá en la 106.

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0: No.
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0: 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A ver, hola.
1: Arrita, guavero, un poco pipí, coco.
0: Friazas, venga, Carolina, la mitad.
2: Davicho, Davicho, ¿cómo le va? ¿Cómo le va? Bueno, Davicho, Maecaru, ya está activado la energía del mediodía para mí.
0: Sí, señor.
3: Hombre, Davicho, más de coma, la potestad, o sea, y ahí tengo tiempo para descaldo, o sea, mañana se va para tú. Oh. Caro, grombo, güey, yo te pilsen, bares te pon.
0: Ya, bifecito con huevo y cebolla, papá. Si vos ves esta foto, agüero, o sea, te va a dar hambre, o sea. En ese lugar donde solemos pedir, pero hacen esto si le pedimos, ya, mira, no, vos lo que es, ya. Única es la foto que pasaron acá, papá. Carlos García, un abrazo, papá. Cafecito, bifecito con huevo y cebolla, o sea. ¿Qué pinta tiene, papá?
1: ¿Qué tal, Rudy? Mira, se la va a la puerta. Dale aquí, Aina.
0: Ya tengo.
4: La bicho, Víctor Agüero, parte coyo. Agüero, tengo más pena de marcamos ahí, Aina, ¿eh? ¿Cuánto no?

0: Gente, estamos pendiendo con sábado.
1: Pagaron, pagaron, pagaron. Yo ya puse el bori bori. Kaku Pebe, saluda a mi querida su billeta.
0: Eso, saludos, saludos.
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2: Sí, va.
4: Va, la puerta de donde es la pieza. Orea, vete, ya che, es el puto pero y venga. En tu camina se me rota, vaya carumama.
2: Sí.
4: Ay, tío, de loca, ay, pase, para loca, o sea.
2: Sí.

0: espera que pues acá tengo y su.
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0: Este sábado tiene que hacer calor, ya. Sábado jacuana, ya. Ya llegó la información de que a Mbappé no le gusta el calor. No aguanta el calor, hey. Ahora tú no eres problema con el calor, ya.

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0: que te amo. Y acá, dupla. Es que tú me ves más. Apura.
1: Igualito, o sea. Saludos para los perros, están trabajando allá. Están construyendo cosas, eso es importante. Hay trabajo. ¿Te han oído?
2: ¡Ey tú!
1: ¡Noa, Noa para ti!
3: Mira, Carlos, mira, Carlos.
1: ¿Otra música que quieran escuchar? Ya pasamos Zapato Roto. De esta, a ver si ya no con mandioca, papá. Ese pues no hay delivery.
4: Dicho Víctor, de 10 del programa, como siempre. Le he dicho, hoy vio hasta las 5 no paramos también ni nada. Vamos todavía, café. Ahí con Debri.
1: Hoy hasta las 5 no paramos, exactamente.
4: Va a cargar.
5: Sandwich Whisky Station. Qué puta pureta de todo. Todo lo que está, güey. O sea, estoy en ahí, Sandwich Whisky Station.

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3: A ver, tengo audio por acá ya. A ver, vamos, hola.
4: La cosa patería, ¿verdad? Ajá, capela en zapatula, sorón. Radio en el solucionamos, ahí va, bebé.
5: Hola, dupla, soy loca yo. Puede ser yo, el tren del sur. Aguante la 106.
0: Tren al sur.
6: David Cho, Víctor. Espectacular, como se llama la programación. Ya andó de Wisin Yandel, la máquina del tiempo. Ya que estamos en jueves de TVT.
0: Señor.
6: Espectacular, espectacular la programación.
0: Está bueno.
7: Dupla de Yuya, Uiso de Moñito.
0: Ah.
7: Acundindini. O de Bego, como
0: a ver.
8: Macaco de David Cho, Víctor. Y gusto, usted sabe, bochón, un mensaje a ver, ¿sabe? Y para el programa, y no hay gusto.
0: Ala.
9: Ese de Carmelo Peralta me hizo el día, ¿sabes? Ponemos reacción a la choca, ¿ves?
0: ¿Cuál, Vigo?
9: Ese de Carmelo Peralta me hizo el día, ¿sabes? Ponemos reacción a la choca,
0: ¿ves?
10: A ver, dupla, la parte, a ver, sacó para la guayola, lo tú, una programación, y nada, lo cocina, y yo, y nada, ahí vive, y no, bocú, ese, nada, lo añile, lo sé, mole, vale, concesionero, y no, a ver, Carmelo Peralta, sonámelo, y nada. 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
11: Y ya está, dupla, éxito tu programación. A full, muy bien, la mesa.

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8: Es la hora 13:06.
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1: Gregor Salto. Pura
2: papaya,
1: papayo, Mr. Worldwide.
3: Yo a mi guaso, yo voy a hacer la pura gel.
0: La pura hipo, no.
1: Embo, güey.
4: Davicho. Embo, güey, a pura gel.
0: No, está bien, o papá.
5: Davicho, de pa' güero, fuerza ir, fuerza loco, fuerza, Davicho, fuerza güero, loco.
0: Ale Isaac, un abrazo grande para comer onzo o abu. Ay, no, la foto de un vino, papá.
6: Jopi va hizo.
0: Ah, ¿ve?
6: Me hizo en el gay un vlog que el tiempo estira. Bronco llorando bajo la lluvia. Yo cállate ese.
7: No te cuide, bicho, estamos escuchando. Entonces, amigo, no sigas. Tengo un tractor amarillo. Eso es de la última moda. Hay que comprar un tractor. Ya lo decía mi padre. Y que fue de España. Sintonía total.
0: Saludos, amigo.
8: Abuelo, tapemos ya de. ¿Quién que con sus palabras acalma tu alma? ¿Quién de Azteca, hija tuyo?
0: Hija tuyo. Ahí está. Si hace calor ganamos en el tiempo normal.
4: Qué puta dicho, esa de cachafase, ese igualito canta mi contra mi esa mía, pero esa de cachafase. Así vamos antes la música ni ahí que te voy a pedirlo.
0: Ale, no, si quieres, pedina. Yerulena.
4: Igualito ya ando.
0: Pedina, papá, pedina.
4: A ver si te va a buscar esta buena.
0: No, ¿cómo, pico?
4: Cachafada, dicho sea.
0: Pedíate una.
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0: Tranquilo.
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0: Dama gratire.
9: Un poquito de cano. 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
0: Ok.
9: La
4: dicho, Matecobio. Papá, es mi coña de DJ. El juez, oye, presenta.
0: Herminio Malim. O una vaina.
10: A ver, ahorita va a la porte. A ver, ambas. Puente, será. Mirando, mira, Vilma, palma mojada y capturado.
0: Gracias. Acá está. Pablito Lejanoré. Pablito Lejanoré envía para juez.

0: había sido de Moncha Romero a Pablito Pinto Nunca. Hoy puso cara ahí, güey. Ahí voy a acordar. Hoy puso cara ahí, picha, y guañar las cobras.
1: Necesito que me vea demasiado a full muy bien en esa. ¡Qué puta! ¡Alter al CIEC, chaqueño! ¡Qué loco!
2: Hola, Gordy. ¿Qué tal está, Gordy? Hace rato cuando saliste de tu casa te saludé en mi casa, me hiciste,
3: Gordy. ¿Dónde, amigo?
2: Gordy, ¿yo se daré un cheve? ¿Yo se u? ¿Yo se u, Gordy? Hola, abuelo. ¿Qué tal, abuelo?
3: Estás mojada, ¿verdad? Lindo jueves, papá. Lindo clima. Hoy todo está lindo, papá. Ya está por acá nuestro amigo Fidel también.
4: Me llevo, te llevo. Cállese, carajo.

0: cierto vio que Roberto Leal no es brasilero.
1: ¿Leal?
0: Pero ñemo brasileño.
2: Yo, apellido bueno. Muy buena, será. Coña de Kampala, hay de 16, ¿verdad?
1: Pasa el tema de Don Omar, diva virtual, ya pasamos ese, ¿verdad? No, no.
3: Buenas tardes, David Aguilera. Más que joder, David Chacha.
1: Tranquilo.
3: De ya vio música motelera, o sea, o araína, dale, David, o sea, yo caí en ese.
4: ¿Cuánto más está en ese caballo? ¿El siestón o el parla? De baitelo, ¿verdad?
1: El siestón.
4: ¿Dónde cure yo? ¿Dónde más?
1: 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Uno más.
5: ¿Ha dicho? Ponga cualquier cosa menos esos reggaetón fuera. 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
1: Ya se está viniendo enseguida, llega Arminio Malín, papá.
2: Venga, bicho. Ya andú, Michael, ya somos en no van a ir subiendo penañas. Mamá, hey, no va a
1: ser. ¿Cómo es Michael Jackson?
3: Ronnie, ¿cómo andamos? ¿Cómo andamos?
1: A ver.
3: Lluvia en el tejado, okay. Viento en el balcón, onza, para viento sur, aura, terere. Ya andú, Ronnie, cateo, Ronnie.
1: Ya más, señor.
3: Gracias, Reu, tú te escucha.
1: Pidieron acá está.

0: me escuchás.
1: Hola, lindo, ¿cómo estamos?
0: Hola.
1: Vamos a escuchar el tema. Te busqué en mi auto rojo a las 3. Porfi, buen jueves.
0: Ok, esta clase de mensaje es lo que da gusto escuchar, así que nos tratan bien, será.
1: Hola, lindo, ¿cómo estamos? Vamos a escuchar el tema. Te busqué en mi auto rojo a las 3. Porfi, buen jueves.
2: Gracias, caray.

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Benavides. Año 1998. Recordando épocas doradas de todos los artistas latinos aquí en la 106.

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1: Que sí, que no, que nunca te decido. 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
2: A ver si recuerdan esto, año 1994. José Luis Rodríguez, el Puma. Diosito Santo.
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0: su majestad en las bandejas, Herminio Malín.
1: Tengo mensajes que llegan acá.
2: Luego, Emilio Malicia, Manco Huete, ¿cómo se hace? ¿Le han dejado por puta y van a negro nueva? Gente, yo, Emilio Malín.
1: Eso también se bailaba en los 90, hermanito querido.

0: por la sintonía. El jueves estoy de vuelta aquí en la radio. Gracias, Víctor Agüero. Gracias, Davicho.
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0: Gracias, Herminio Malín. Nos vamos, señores. Ya en breve arrancamos con el Parlamento. Dios en primer lugar y las demás cosas vienen por añadidura. Doy fe de eso. Mi nombre es Davicho. Víctor Agüero en controles. En breve nos reencontramos en el Parla.

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1: Es la hora 14 en punto.
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0: que estás ahí, pegado contra la pared como una mosca. Y no te moves con esta música. A partir de ahora te empezás a mover con el Parlamento. Arrancando acá en la 106. 106. ¿Cómo están, señores? Día jueves, acá estamos, lindo clima, 2 de julio. Algunos ya cobraron, otros están en la espera para el 5 recién, otros cobran el 10. Pero bueno, estamos ahí, remando con todo. Hay que ponerle mente positiva, señores. El sábado juega la Albirroja y nosotros ya estamos acá para acompañarte hasta las 5 de la tarde. ¿Cómo le va? Señor Fidel Martínez.
1: Bueno, aquí estamos, papá. Saludos, Víctor Agüero, a toda la audiencia, papá. Hoy día jueves ya y viernes
0: está
1: menos cuarto.
0: Hoy. Está feliz hoy. Estamos, está con otro, con otra energía.
1: Con otro semblante.
0: Otro aura.
1: Sí, totalmente, papá. Y bueno, aquí estamos, papá. ¿Qué te iba a decir? Vos sabés que ayer me di cuenta, estaba viendo el partido de Estados Unidos-Bosnia.
0: ¿Ah?
1: Y a la gente de Bosnia ni le calienta este mundial.
0: ¿Ah?
1: O sea que Bosnia ahí.
0: Bueno, ¿qué tal el panorama? No puedo preguntar eso, no, perdón. Para lo del sábado no te pregunto.
1: Sí, pero he visto los jugadores franceses, por ejemplo, los referentes como Dugarry, dijeron que a Paraguay le van a pasar encima.
0: Ajá.
1: Y eso muchas veces es motivación para el rival.
0: Claro.
1: Ojalá que sea el efecto inverso ya hecho.
0: Otros que dicen también que le desespera el calor a Mbappé.
1: También. Sí, totalmente.
0: Y que supuestamente el sábado va a ser un calor de 40 y algo grados en el estadio.
1: Claro. Y eso va a ser una traba para él.
0: 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Y muchísima gente más que nos acompañan del otro lado también, ¿eh? Empiecen a tirar sus mensajes. Estamos con todo, bien para arriba, señores. Hoy tenemos un programa tremendo.
1: Sí, señor, como siempre, papá. Y no, justamente hoy estaba recordando alguna efeméride. Creo que se cumple un aniversario más de la muerte de Selena, la famosa cantante mexicana. Sí. Que fue
0: Selena Quintanilla.
1: Quintanilla, sí. Y uno a veces lamenta, ¿verdad?, cómo la historia no tuvo otro protagonista, por ejemplo. Ajá. Porque si el que le disparaba era Tony Sanabria, seguiría viva.
0: Bueno, ya, ahorita ha sido sincera. Arrancamos, señores, bienvenidos a Parla.

0: 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Bueno, Fidel, querido. Fecha feliz para muchos hoy.
1: Fecha feliz para muchos y depende en qué laburas también, ¿verdad? Porque si albañil, fin de semana.
0: Fin de semana, sí o sí. O sea, semanal nomás lo...
1: Semanal es el tema con ellos, sí. Acuerda, ponerle que hasta el mediodía nomás lo laburan.
0: Sábado.
1: Sí, después ya le ves directo ya así al primer bar o disfrutás y que no importa, porque es un laburo fuerte, papá.
0: Sí.
1: Y ando ñañe, ente ahora. Nosotros no podemos quejarnos.
0: No, tampoco que no. Es que ñañe, ente ahí, allá, Víctor, bueno.
1: Sí, pero no, es pues físico.
0: Eso sí, pero también es mental.
1: No, eso sí, convengamos que sí.
0: Es agotador también.
1: Pero imagínate, por ejemplo, comparando con los albañiles, con papá, prácticamente nosotros laburamos, encima laburamos 3 horas.
0: Uh-huh.
1: Tenemos 21 horas después para joder por ahí. Eso me decía, me acuerdo, un productor me dijo, Fidel, vos 3 horas nomás laburamos. Tenés 21 horas y otra vez faltás ahí. Me acuerdo antes, papá.
0: Pero tenés que decirle a ese productor, yo mira, guapo, 3 horas. Allá. Ese también, ¿eh? 3 horas lo trabajó contigo, ¿verdad?
1: Sí, sí, sí.
0: Pero hasta ahora le cuesta hablar todavía.
1: Sí, le cuesta, sí, sí, sí. No, hay gente que nació torcido.
0: Tengo audio acá, hola.
2: Hola, Parlamento, ¿qué tal? ¿Todo bien? Acordate de mí que hoy España va a quedar afuera del Copa del Mundo.
0: ¿Hoy juega España?
1: No, porque Austria, papá.
3: Sea humimila fruta, pero con P y sin R.
1: P y sin R.
0: Ah, no, ya sé.
1: Ah, no. Sí. No.
0: Fidel, usted que sabe tanto.
1: Sí.
0: ¿En qué país las vacas engordan más?
1: ¿En qué país las vacas engordan más? A ver, en la India, qué sé yo. Porque ahí no se come vaca, digo yo. A ver, vamos.
0: La respuesta de nuestro amigo Rubén Gómez.
1: Vamos a ver, Rubén.
0: ¿En qué país es Rubén Gómez? A ver. No está respondiendo todavía.
4: 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Qué locura, ya.
1: Pero vos sabés, yo no quise ser locutor ni nada. Ajá. Mi sueño era ser profesor de inglés.
0: ¿Pues en serio?
1: Sí, me fui 3 años, estudié en el Ministerio de Defensa. Ahí hice el famoso cuartel, como se dice.
0: ¿Y aprendiste algo?
1: Ordenanza, sí, alguito.
0: ¿Qué, por ejemplo?
1: No, y me puedo defender, por ejemplo, depende de lo que usted me pregunte, ¿verdad?
0: No, pero no va a ser el famoso...

0: The book is on the table.
1: No.
0: No.
1: This is the pencil.
0: This is the pencil. Otras cosas más que podría decir en inglés.
1: Por ejemplo, una amiga mía rápido aprendió. Ajá. Sí, porque le gustaba Lola Noche. Y se iba a ir a Estados Unidos.
0: Ajá.
1: Y le dije yo, ¿y qué vas a hacer ahí? Bueno, y voy a filmar películas. Pero vos no hablas inglés, le dije.
0: Ajá.
1: No, solamente tengo que decir, oh, yes.
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1: David, yo quiero hacerte una pregunta así personal, total, nadie escucha el programa. ¿Qué fue lo peor que dijeron de vos?
0: Lo peor que dijeron de mí.
1: Y que vos te enteraste, ¿verdad?
0: Él es el papá.
1: Él es el papá de Tabe. No, pues, eso es muy...
0: No, y no era yo.
1: Ah, no, era vos.
0: No, ese de verdad.
1: Bueno, quiere decir que usted entró y no...
0: No.
1: No tuvo puntería.
0: No. Alguien ya estuvo 2 meses antes.
1: Ah, ya. Ah, mira vos. O sea que te salvaste.
0: Y me vinieron con eso.
1: Sí. Yo recuerdo que en el año 95 fue que Diario Popular empezaba a quitar así que los rockeros son satánicos.
0: Ajá.
1: Y yo tenía el pelo largo.
0: ¿En serio?
1: Sí, yo tenía el pelo largo.
0: ¿Hay foto?
1: Hay foto, sí, tengo foto.
0: A la puta.
1: Inclusive cuando entré acá el primer año tenía todavía el pelo largo.
0: ¿Hasta dónde más o menos?
1: Y hasta la cintura más o menos. Sí, sí, pelo largo. Lacio.
0: Defender lento. No era Defender por Trunk. No.
1: No, Defender no.
0: Defender, no.
1: Yo no tenía piojo.
0: No.
1: Y dijeron por mí que yo era satánico. Ah, pues yo siempre usaba remera de rock negro.
0: Sí.
1: Y ¿sabe qué hace mi mamá? De tanto que famoso mamá se iba a tomar de ahí en las casas, ¿verdad?
0: Ah.
1: Y le dije, neme, pues satánico. Y le mostró así. Yo mi pieza lleno de póster se la vino y me mandó a sacar todito, mamá.
0: Imagínate, ¿no? ¿Póster de qué tenía?
1: Y de todos los grupos de rock, ¿verdad?
0: Sepultura.
1: Metallica, Iron Maiden. Iron Maiden dice que era peor porque todas sus portadas son de diablo.
0: Ajá.
1: Me hizo sacar todito mi mamá, será. Sí, eso fue lo peor para mí hasta ahora que dijeron de mí que yo era satánico, ñandego.
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0: 45 de las 14, señores. Mensajes al WhatsApp 0983-106-106. Linda jornada.
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0: Bueno, tengo unos mensajes por acá, a ver, hola.
3: Hola, Parlamento, Patico Biel. Yo saludo a mi nave kilómetros en la ruta 1 Capiatá, barrio Posta, taller FSB. Estamos escuchando, estamos laburando acá los muchachos Hernán y Francisco Silva.
0: Ajá.
3: Fuerza, el Parla.
4: Ok. Gracias, papá. Un saludo a todos los talleres que son nuestros amigos y oyentes fieles, papá. Repartidores también.
0: Sí. ¿Vos sabés manejar?
4: No. Nada, solamente bicicleta.
0: No, pero de verdad no sabes manejar el video. Nunca probaste luego.
4: No, nunca. Ni moto.
0: Qué raro, che.
4: Sí.
0: Pero bicicleta sabes usar.
4: Sí, porque
0: es entonces vas a saber usar moto.
4: No, pero la moto no se pedalea.
0: No. Y por la diferencia es que no se pedalea nomás.
4: No, bueno, te soy sincero, papá. Ah. Yo elegí el tema de la bicicleta porque se identifica conmigo.
0: Ah.
4: Porque yo debo mucho, pues, y bicicleteo.
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0: A ver. En Camerún dice que la respuesta.
4: Ah, en Camerún. ¿Y por qué veo será?
0: No sé. No entiendo su. La pregunta de usted que sabe tanto, ¿en qué país las vacas engordan más?
4: Mm.
0: En Camerún. No entendí.
4: Mm.
0: A ver, otro.
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0: Sí, como que usa el abuelo, es no.
1: No, no, no, pero moto con cambio ya va a ser complicado para vos. Tiene que ser moto automática.
0: Automática.
1: ¿Entendés la diferencia de la automática con la mecánica?
0: A ver, explíqueme.
1: La automática vos te subís, arrancás y acelerás y se va.
0: Y frena.
1: Y frena.
0: Nada más. Sí.
1: Pero ahí el tema es que tenés que aprender a manejar el tema de los frenos, porque si usás el freno delantero, sí o sí, ata.
0: A monte, va.
1: Sí o sí, te cae.
2: Te engordan más.
3: ¡Va, bicho!
2: Camerún.
3: Te cago mucho.
2: No, no, no.
1: Bueno, gracias.
0: Tiene la voz de Ronde.
4: Davicho, Fidel. Alfaro tiene que nacionalizarle nomás otra vez ahora a Elano para llevarle el partido contra Francia. Ya que en Francia está saliva, así ya va a entrar fácilmente.
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0: Bueno, ahí estamos, señores. 0983-106-106.
1: Ahí va.
4: La vi, sí, el compañero, hombre, te cuido. También un poco de paso, está con esa baba acá, jugar.
1: Por eso.
0: Yo pensé que era un guacamerún.
4: Camerún, ¿cómo significa? O sea, Camerún se le dice a ese pato grande que se le da de comer a la vaca.
1: No sabía, che.
4: Los chistes no se explican, pero ese es donde entendemos. Ahí se da.
1: Vamos, a ver, chico, hasta.
0: No, muy fino,
1: Yo, a mí me pueden preguntar el micrófono, eso me puede preguntar. Víctor Agüero le podemos preguntar equipamiento. Después, ¿qué más, Víctor Agüero? Química, por ejemplo, le podemos preguntar a Víctor Agüero, porque él maneja la parte de química también.
0: Sí, es la química, pero yo nada de física. Ajá. Aparte, era muy fino, ¿no? Nadie lo sabe.
1: Camerún.
0: Sí, y aparte, compara con el pasto. El único que puede entender es DJ Pasto.
2: De valor.
4: La vaca engorda más en Camerún. No sé si está el título Fidelgo. Pasto Camerún. Ya, yo le dije.
3: Ha dicho, Camerún es el tipo de pasto o paja que come la vaca.
1: Ahora ya sabemos eso.
5: Porque las vacas comen Camerún. Por eso engorda. Por eso dijeron que es Camerún.
0: Sí, en este caso sería Comerún.
1: Sí, Comerún.
6: A pedirlo, muchachos, mate copio el Parlamento 106.1 de emisoras Paraguay. O sea, es que tengo una música que no sé cómo se llama, está pidiendo un mate y me trae recuerdos. Esa música que dice Black is Black. Black is Black, de ahí cuay mapa pura idea. Fue ese video.
0: Entiendo.
1: Sí.
0: Tengo los 90, creo que, ¿verdad?
1: Black is Back se llama el tema.
0: El negro está de vuelta.
1: No recuerdo bien quién hacía. Machín, no me acuerdo quién hacía. No recuerdo bien, pero es buen tema, ¿eh? 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
2: O sea que todo bien con Bronco, será. Yo respeto cuando alguien crea su propia música.
3: Sí.
2: Logró el éxito en Sudamérica.
3: Sí.
2: En pero, ¿cómo pico? Dos cosas. Le vas a cantar a tu caballo y vas a cantar un tema que se llama El Sheriff de Chocolate.
3: Puede ser buen
2: ¿qué
3: tema?
2: Paja será.
3: No, pero es buen tema.
2: No, ¿qué va a ser buen tema, hermano? ¿Cómo El Sheriff de Chocolate?
3: Pero escuchaste toda la historia,
2: sí,
3: ¿verdad?
2: Sí, y por eso estoy hablando, porque escucho.
3: Que le dio cacahuatazos.
2: Sí, horrible será. Después de cantar este temazo de libros tontos y hacer El Sheriff de Chocolate, yo no sé cuál es la relación, será.
3: No, pero para mí es buen tema, papá.
2: Y el que le canta a su caballo y él otra vez le mata.
3: Está Diego.
2: Va a decir de caballo, de pura jeita. ¿Conoce usted otro tema que le canten al caballo?
3: Otro que le canten al caballo.
2: No hay.
3: No.
2: Ahí está, pues, ¿viste?
3: Únicamente Bronco.
2: Sí, y él le mató a su caballo, ¿verdad?
3: Hey, sí, pero lo que pasa es que el caballo ya estaba sufriendo.
2: Sí, ¿y para qué?
3: Y tuvo que sacrificar.
2: Y al pedo contó porque sabía que yo me iba a encaramar por ello.
4: Fidel, de Colán de Bahía, Taucho.
2: Y sí, pero ¿y qué, papá? No, yo no soy tu novia.
5: Y cada uno que tiene su historia, amigo, tenés que leer un poco también. No vaya a escuchar tu rock cantinera.
2: Nah, pero papá, el rock es cultura, hermano querido. Bob Dylan, rockero, premio Nobel de Literatura 2017. José Guadalupe Esparza, que es nativo mexicano. Hay diferencia, papá.
0: En el pueblo de Bombón, el sheriff de Chocolate cargaba su pistolón con balas de cacahuate.
2: Horrible.
0: La cárcel donde encerraba a los dulces pandilleros era de ricas galletas con rejas de caramelo.
3: Está bien, ¿o?
2: Qué ridículo,
0: sheriff. En una fiesta de chicles, el sheriff fue provocado por un paletón grandote que a todos había insultado. El sheriff de Chocolate no aguantó tantos insultos y le dio cacahuatazo, que de verlo daba gusto.
2: Bárbaro, será.
3: Buena letra, ¿eh?
2: A ver qué dice la gente, loco. A mí es ridícula la letra.
3: A ver.
4: Fidel, a vos sí que disfruto yo los que hablan de música. Cuando yo tenía Cami adelante, se manicomio, te mames,
2: nah, papá, el rock fue el que metió más gente acá. Aerosmith metió 80.000 personas en el jockey. Dame un grupo de rock, de cumbia, que haya metido esa cantidad. Ninguno.
4: Vehículo de llevar a la Bronco. Negro va jugando a caballo.
2: No, yo no soy negro. Yo no soy negro. Lo de caballo puede ser.
4: Es cultura, amigo. ¿No está usted ya tuya?
2: Deja que la añela, ya le cande ella por mezclas, pero por favor, hermano, vámonos.
0: Y el sheriff de Chocolate recibió muchos aplausos de los chicles invitados que olvidaron pronto el susto, dice.
2: Qué rima, loco,
6: sí,
2: qué rima.
6: Hay otro que le canta al caballo encima de la onda de Fidel. Caballo homosexual de las montañas.
3: ¿Viste? ¿Viste?
2: No, yo no conozco
3: del
2: ese
3: género
2: tema.
3: Género que a vos te gusta, no. Hay uno que le canta al caballo.
2: No, es éxito entonces. Ah, entonces igual.
3: Espera, ¿cómo se llama el tema, amigo? Danos ese dato, ¿eh?
6: ¿Cómo le va? Sí, hay otro que le canta al caballo encima.

0: Ahí la onda de Fidel.
1: Caballo homosexual de las montañas.
2: Pues yo no sé si él llega al punto de... ¿Cómo era? Mi amigo Bronco. No sé si llega a ese punto, pues mi amigo Bronco conoce toda Sudamérica.
3: Caril se llama el grupo.
2: No hay guay,
3: en el 2023 se lanzó. Caballo homosexual de las montañas se llama.
2: Y bueno.
3: Así se llama.
2: Un tema que cualquiera. Mira, tuvimos que entrar en internet para saber.
3: Ahí está, ¿verdad que?
4: El rock es cultura, hermano.
5: Fidel, Paraguay ya le ganó a Francia.
2: A ver.
5: ¿Vos sabes por qué? Porque de un lado está el ano, el otro lado está Saliva y Mbappé en Francia. Y si juntar los dos primero, Mbappé va a estar detrás de ellos todo el partido.
2: Ahí está, sí, sí, está bien, loco.
6: Ah, pues igual la Matecoyo. Está también el que le canta la, al Tornillo Negro. Se cayó al asado. Muchísimo,
3: Muchísimo paraguayo. Artistas nacionales.
2: Sí, pero acá nomás se escucha, pues. Pega con
3: no,
2: la tema.
3: Se escucha en muchos lugares también.
2: Sí, en Paraguay. Pero te digo nomás, lo de mi amigo Bronco en toda Sudamérica. Todos los países latinos lo conocen.
3: Pero Tordillo Negro, por ejemplo, se escucha en Europa.
2: En Europa y después a partir de Itagua.
0: Sí, es mi robot para allá porque este personaje canta su caballo. Él está ganando millones por eso y vos seguís trayéndote en la radio.
2: Y bueno, eso ahora plata de género, ¿qué onda? No, no. Ahí con de plata ahí, pues qué boludo. ¿Qué boludo será? O sobra plata de género. Bueno, yo soy amigo de Chilaver y Chilaver tiene más plata que Bronco. ¿Cuál es?
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2: Acá aportan los perros. Dice, hay una cachaca pirú que se llama Mi Burra de los Ojos Café. Hey.
3: Mi Burra de los Ojos Café. Una cachaca pirú.
2: Se sale de mí, Deina.
3: Ok.
7: Sí, Fidel, tenés toda la razón. O sea, asqueroso es la canción de Bronco. Qué vaya, esa. O sea, que yo escucho esa música y después...
2: No, yo estoy hablando culturalmente.
6: De paletón, Fidel. A mí me pone a ti, se esa pipa y tiene chocolate.
3: A ver otro más, a ver qué dicen.
8: Tú no veo por allá, pues, y profesora, tú. O Chihuahua, pues, y profesora, te ande manejando.
2: ¿Cuál era ese?
3: El otro. De Bronco también es.
2: ¿Cuál es, pico,
3: Ahora no me viene la canción.
2: Ah, no, ese que la maestra se cayó y él vio.
3: Sí.
2: Ah, menado, sí. Ese, por ejemplo, relata una historia. Está bueno eso, sí.
3: Okay, ese está aprobado.
2: Sí, pero el caballo, ese no.
3: El caballo
2: no.
3: Es lo que no te gusta.
2: No.
9: Pope, Ronnie pide el agüero. No, ridículo, ridículo la música. Al tipo ese que está diciendo rock a Tine, que escuche Alejandro the Great de Iron Maiden. Es una historia también. Por si no le vean. Aguante el party, aguante el rock, carajo.
2: Gracias, loco,
3: Ok. Vamos con los rock.
2: ¿Cómo es la pelea?
10: Sí, del bobo no tenés mucho que decir. Le coge moncho, mi Andy. El areteira.
2: No, nada que ver, ni le conozco yo.
11: Fidel, vos lo de esos patéticos que tuviste un grupo de Hellraiser con Junior y eso y no surgió nada.
2: Pues decime un grupo de metal que haya surgido en Paraguay. Solamente en la metalúrgica.
3: Los Castigados de Bronco se llama el tema.
2: Así se llama. Ese es para mí es buen tema porque relata una historia.
3: Sí.
2: Ese es la gran 7.
3: Y pero el de
2: El serie de chocolate, no.
3: Relata también una historia. Ahí está.

0: Ah, muy bien, papá. Sí, aprobado este. Con la serie de chocolate la tema, Ina.
1: Ah, vean la nandutaína. 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
2: 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A ver, tengo...

0: más.
1: Hablando de que pidió música ya, Fidel, Agüero, pasa por la música de El Patrón de Santi Peña, HC, la música de HC.
2: Ah, bueno.
3: ¿Cuál es?
2: Vamos, Inder.
4: Fidel, sí. La música, bueno, a mí tampoco me gusta Cherry de Chocolate, pero esa música es para criaturas. De hecho, el videoclip es una caricatura. Entonces ya se entiende, pues, el rey.
2: Pues, digo, ¿qué criatura, amigo, va a escuchar Bronco?
3: Y en México calculo que sí.
2: ¿Verdad?
3: Porque hicieron una versión en vivo, creo que era Primera Fila, era. Y en eso participaron un grupo infantil cantando esa canción. El Cherry de Chocolate.
2: Mira vos. Hubiéramos empezado por ahí, papá.
3: Ahí, ¿viste? Ahora ya te gusta.
2: No, tampoco.
5: ¿Ha dicho? Mateco, Fidel, Víctor. Hay otra música que le dedica a su caballo. Serenada a la Sam.
6: Un tema que cualquiera. Mira, te voy a cantar en internet.
3: Sí, esta sí, es la versión que cantan los chicos.
2: A ver, vamos a escuchar, papá. Vamos a analizar.
3: Analizando con Fidel Martínez.

0: gobierno, Igor.
1: Mira, y ahora descubrimos. Pues yo te puedo asegurar que el paraguayito común no sabía de este tema.
0: No, claro que sabe.
1: Sí, pero no sabía que era para niños.
0: No.
1: ¿Verdad?
0: No, pero era buen tema, escucha.
2: De todo Fidel Martínez, ¿eh?
1: Tacuane era, dice Nane, dice. Yo andé guapo y coave, güey, eso. Ya se ha durado más 2 minutos. No faltaba más.
3: Fidel, perdemos a Fidel. Juan Gabriel y todo, damos auto de tu rock.
1: Claro, Juan Gabriel, ¿por qué se identifica contigo?
0: ¡Ey!
3: Le pongas a dicho la. De madera. Portinarinas y portalis.
0: ¿Eh? Portinari, dije. A ver.
4: De Fidel. También ahí queremos al maestro y no al profesor, ese purete será. Le dice, ¿dónde queda Polonia? Le dice, y no me metas en tu bronca, le dijo el alumno al profesor.
1: Ahí está, sí, sí, sí.
0: ¿De quién es?
1: Yo no sé, papá, pero estoy seguro que cultura no es.
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0: Señoras y señores, continuamos acá en el Parlamento, 30 de las 15. Llegan los mensajes, será lo que no sean, con temas absurdos.
1: Sí, sí, sí. Por lo menos es lo que yo considero, ¿verdad?
0: En tu género no hay.
1: No, prácticamente no.
0: Ya me pasaron a mí el dato de que sí hay.
1: ¿En serio?
0: Sí.
1: De mi género. Hay que ver, ñajanduta.
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0: conoce?
1: Sí, Molotov. Sí.
2: Y creo que tendré que expulsarla fuera de mí.
1: Sí, ese habla del vómito.
0: No.
1: Sí, ese.
0: Escucha. ¿Cómo no vas a ver este video?
1: Sí, pero es Molotov, pero nunca entendí bien la letra. Para mí que habla del vómito.
0: No.
2: Sale de mí una agüita amarilla, cálida y tibia.
0: Habla del pipí. Bronco hablaba de caramelos, dulces. Él está hablando de que se sube al baño y hace pipí. Sale de mí una agüita amarilla cálida y tibia.
1: Sí, sí, sí, sí. Pero Molotov, papá, no es mi grupo.
0: No, pero él es tu onda,
1: Y no es éxito tampoco. Primera vez, segunda vez que escucho este tema.
0: La agüita amarilla.
1: Habla de descargarse entonces.
0: Sí. Y cuenta la historia de que se va por el caño, su agüita amarilla, pasa por debajo de tu casa.
1: Sí.
0: Hasta que llega al río, y en el río se evapora, sube al cielo y vuelve a caer.
1: Ya.
0: Y su agüita amarilla llueve sobre vos, y después se queda y se trata en el agua y va a tu
1: canilla. Llueve sobre vos, o sea que lluvia dorada, vio.
0: No, tenés que escuchar un día la historia completa de mi agüita amarilla.
1: Sí, pero bueno, y justamente este tema confirma lo que yo digo.
0: ¿Qué?
1: Y cualquier grupo tiene temas malos, pero justamente por eso no fue éxito.
0: No, pero yo lo que voy es que vos dijiste que en el género tuyo, en el rock, no hay temas como, por ejemplo, el Cherry de Chocolate o Mi Amigo Bronco.
1: No, y este tema comprueba de que no.
0: ¿Por qué?
1: Y papá, no es ningún éxito.
0: No, claro que sí, este fue éxito.
1: ¿Habrá hecho para completar el disco nomás?
0: No, espérate, voy a decir quién hizo la canción. Por eso, la versión de Molotov, porque este no es un tema de Molotov.
1: Ya. Bueno. ¿Y si la versión no es rock, el original no es rock?
0: No, es rock.
1: ¿También, Pico?
0: Sí. Yo calculo que conoces el grupo. Los Toreros Muertos. Después no me acuerdo bien. Había otro. No me estoy acordando bien el nombre, pero el grupo que grabó la primera versión de Mi Agüita Amarilla es un grupo español también.
1: Ya.
0: Sí.
1: Pero bueno, ahí está. Justamente repito, este tema no es éxito, David. Yo no lo escuché en ningún lado. Acá nomás.
0: A ver.
3: ¿Quieres escuchar una música del estilo así? Escucha la historia del dinosaurio Anacleto.
0: Nah. Los perros están encontrando, papá.
1: Oh, está inventado. ¿Cómo pico el dinosaurio Anacleto?
0: El dinosaurio Anacleto. Bueno, ese.
1: Mira,
0: a ver.
4: Bueno, perro, buena dupla, será buena dupla. Bloque nuevo, urgente. Fidel analiza. Fidel analiza un poco ese tema de el que dice por qué se fue, por qué murió. Para mí, ok, culpa hoy. Y después se pregunta, Robert.
1: Sí, ya analizamos. Ya analizó, sí, acá con.

0: el laboratorio. Sí, muchas veces ya hicimos base. El
1: dinosaurio Anacleto.
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0: 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Acá me siguen tirando otros temas ahí. Y el elefantito Melo, ahí, mi amigo Manuel.
1: Elefantito Melo.
0: Sí, vamos a escuchar todo, papá, y vamos a analizar. Jueves de analizar temas, loco.
1: El dinosaurio Anacleto, ese también es campeón.
2: Ope, Perecollo número. De música yupé.
4: ¿No? Fidel, copio. Va esa hipoa, va esa pico, hipo agüita amarilla. ¿Viste? Anda. Aguante el cherry, el chocolate, loco.
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0: Pero va ganando por lo menos el serie de chocolate.
5: Y me llamo Anacleto, por cosas del destino no morí en la glaciación. Mis amigos se extinguieron, me dejaron solo. Y tuve que resignarme a esta
1: Bronco situación. Por lo menos canta con los niños.
5: 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Nadie conocido con quien salir a jugar. Tuve que inventarme amigos para
0: tenerme. Parece a Barney. Me igualito,

0: Decina algo en tu defensa, será.
1: Pero estoy escuchando, papá, no conozco el tema, te juro.
2: Pero es tu estilo, es tu onda.
1: Pero te digo nomás, no, es un éxito como el Cherry de Chocolate.
3: Estrella de las portadas.
1: No.
4: Era Flema, argentino. Upea tu da gusto y estar ahí la música ya. Querido amor, me voy a suicidar.
1: Upea Miguel. No, es mi estilo, papá. A mí no, ese es punk argentino.
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1: Si vamos al caso de Davicho, hay un grupo que se llama Carajo. Argentino, sí.
2: Argentino.
1: Y tiene un temazo que se llama Sacate la Mierda, por ejemplo.
2: Sacate la Mierda.
1: Sí, él no le ayuda el nombre nomás.
2: Acá había un grupo nacional, pero creo que es punk. Recuerdo, yo escuchaba cuando era mitad ahí, mi papá me regaló un pajarito negro, igual al que tiene mi papá, la papá, igual al que tiene mi abuelo.
1: Ah, mira vos, sí, puede ser, sí, sí. Vamos a decir los perros, no nos dice qué grupo era. Ahí está. Este es. Temazo.

0: Vecindad de Autopsia es el grupo, me
1: dicen. Ah, sí, señor. ¿Qué grupazo será?
2: Qué grande, Kirio. Vos sí hay que entender, ha dicho, ¿eh? Quédate no vaya vos, papá, para el bloque.
3: Voy a estar por la bloque y banda, por acá.
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1: Ahí estamos, loco. Analizamos los temas y nada, los muchachos, inclusive en nombre del grupo también.
0: Sí, a ver otro más acá.
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0: A ver otro.
6: Fiel, que chequeo de moda, acuerda. Y te gusta pata entero y te de música. Acuerda, pues gusta pata chocolate y te de música. Pero la diferencia.
0: Papá, verá, tengo otro más acá.
7: Y la mamá le dijo, pórtate bien trompita, así no te voy a dar chacha por la colita.
1: Bueno.
8: Buenas tardes, los locos de la tarde. Aguante, moñito azul.
0: Sonora Dinamita.
1: Ah, ya. Ok.
0: A la chava que más quiero, yo le traje de Estambul. Un colorado y también le traje azul.
1: Ah, ya. Genial.
0: Trajo de regalo.
1: No, esa es la flauta de Bartolo. Pabellón psiquiátrico, sí.
0: Y después también tenía el otro, el. No, pero ese no es el estilo. El cholo po cholo, lolo po lolo.
1: Ah, no, ese es León Gieco. Sí, ojo con los Orozco.
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1: Qué grande, ahí está.
0: ¿Este?
1: Sí.
0: ¿Bartolo?
1: Sí, papá. La flauta de Bartolo. Este sí es un clásico de clásicos. Para los rockeros.
0: Ajá.
1: Escucha.
0: Sería como también para algunos es el éxito de Bronco.
1: Más o menos igual, sí. Cada uno en su ambiente.
0: ¿Y viste?
1: Sí.

0: Patrona tenía un conejo en el sofá de su casa. Yo me comía su conejo.
1: Mira. Qué lírica, loco.
2: La cabra, la puta de la cabra.
1: Sí, ese es Los Brujos, el grupo español. Sí, sí, sí.
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1: 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Bueno, está también ese grupo que habla del tamaño del, ¿sabelo? De las mujeres.
3: Ah, el de las mujeres.
1: Sí.
3: Ah, pensé que me iba a hablar de...
1: El tamaño, se entiende lo que quiero decir,
3: sí,
1: ¿verdad?
3: Sí,
1: que algunas son muy grandes, otras muy chicas, ¿verdad?
3: Habla de la fuente.
1: Habla de la fuente. Ajá. Y conoció una chica que era tan grande como su sueño. El grupo Los Brujos de España.
3: Los Brujos de España. Sí. Ok. De este lado nosotros tenemos el Short Dick Man.

0: Sí, sí, en inglés.
1: Que habla del hombre. De su...
0: Y después era que un tipo le respondió a la chica. Ajá. Que decía que yo la tengo grande.
1: Ah, ok.
0: También. Okay. No, inviteo. Es una fauna, esto será.
2: Pónganlo más ya el tema de Molotov. Ya saben cuál. No hace falta ni decir el nombre porque me censuran. Uno.
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0: Sí, este es Vecindad Autopsia también, papá. Sí.
1: También Vecindad Autopsia.
0: Muy buen grupo nacional, sí.
1: El Sensei también ha dicho y se están tirando datos los perros.
0: Sí, el Sensei habla de cómo un tipo arma el tema de la fumata su, y compañera. Tema, sí. Es, el tema se llama Las Pastillas del Abuelo, o sea, el grupo.
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4: Puta la conocí. Tiene un culo gigante, me estoy muy feliz.

0: Tiene medio un toque folk.
1: Sí, exactamente, papá. Pues muy buen grupo este. Lástima, sí. Yo me fui a su concierto la última vez, 3 personas había.
0: Ese de mi papá me regaló un pajarito, es de 2 minutos, dice.
1: Ah, 2 minutos, grupo de pan argentino, sí, un clásico.
0: ¿Era argentino, no era paraguayo?
1: No, el 2 minutos argentino. Este sí es paraguayo, vecindad autopsia.
0: Ah, ok.
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0: Ah, ahí está.

0: otro.
1: Pero esto es vecindad autopsia.
0: Vecindad autopsia, sí. ¿Verdad?
1: ¿Verdad?
0: No, sí. Es dos minutos.
1: No, no, no.
0: Entonces, nacionales.
1: Tiraron mal el dato.
0: Sí. Pero es nacional, sí. Nacional.
2: La bicha mucha, monito azul, decirle abuelo loco, porque pongan más ya.
0: Mamona asesina, dice Robocop gay.
1: Ah, Robocop gay, sí, sí. Señor, sí, sí. Mira, oh, mando a los perros, será.
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5: Vamos con una vieja canción ahora que todos conocemos.

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0: señores, ya estamos. Trayecto al partido de Paraguay versus Francia. Algunos están felices porque va a ser un calor tremendo. Meteorología dice que va a ser un calor de locura, extremo, en la cancha donde se va a jugar el partido el sábado. A las 6 de la tarde es el partido.
1: Así es, papá. Bueno, y vamos a ver, porque como siempre dije, cuando Paraguay no es favorito, hace grandes partidos, lo mostró contra Alemania, pero ojo, Francia es mucho más que cualquier equipo será.
0: No, y va a ser un partidazo porque sí. No es lo favorito.

0: Sí, uno eso. Y segundo, Francia tampoco está acostumbrado a la marca que pone Paraguay. Ah. Ya está.
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0: Nuestro amigo Alberto Máquina, papá, les manda decir a los perros avisos parroquiales. Están ñano los zorros ahí en el viaducto de Marija López.
1: El tema de habilitación y registro.
0: Sí, creo que va por ahí, papá. Okay. Creo que va por ahí. Cuídense.
3: Amigo, ve música, dije ya. Marica, ¿quién? Marica, tú. Marica, ¿para qué?
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4: ¿Hay uno más o no?
0: Sí, vos sabés que había un tipo tan boludo, organizó una orgía en su casa.
4: Espera. El tipo era boludo, pero organizó una...
0: Una orgía en su casa, una partusa en su casa.
4: Una orgy party.
0: Sí, y otra vez le dio a su mujer.

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0: sin querer abrí el WhatsApp y pum, llegó una foto, papá. Con mi dupla, con una chica. Muy fuerte la imagen, ¿eh? 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
2: Ahí estamos, David, toda información desde el Mundial, papá, desde sí. El lugar de los hechos. A sí. Ver. 0-0 España con Austria.
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2: Ahí estamos, no sé.

0: dónde salió la foto, papá. Te juro, no tengo ninguna amiga como ella.
1: ¿En serio?
0: Sí.
1: O sea que es inteligencia artificial.
0: Para mí que sí, o por lo menos es artificial. Inteligencia, no sé.
1: Acá están viendo audio, ya que van a aclarar con el audio.
0: Sí, sí, sí, sin problema, sin problema.
1: No hay problema.
0: Que digan dónde fue y cómo se llama la...
1: ¿No tenés cola que te pisen?
0: Nada, okay. Nada.
1: Ahí llegó el audio.
2: ¿Qué hace, gurú? Fidel Martínez, va, tengo comando, soy. Sí, sí, sí, Andy, sí, que papá, hay mucho, papá.
1: ¿A qué?
2: Hay mucho.
0: Ah, mira, vos, mi amigo comando, sí.
1: Cambió
0: sí.
1: Tu cara, Fidel, será.
0: Sí, esto habrá sido año 2022, por ahí. Sí. Sí, sí, es que no me falla la memoria, ¿verdad?
1: Ah, ok.
0: Sí, ahí, ahí está. Gracias, comando, papá. Bueno, ahora terminó el programa, comando, escuchá, M.
3: Okay. Agüero, pasado será a que me queme la vena. Jorge Celedón, idea acá para Fidel con tu estilo de grupo y hierro por el culo de tu
0: no.
3: Estilo de porque te vire metal, mambo.

0: muy querido por nosotros. Acá está el abuelo Matecó, abuelo.
1: ¡Matecó! ¡Rodney!
0: No, no, no.
1: Davicho Aguilera, papá.
0: ¿Eh?
1: Davicho. Otro gol, pues también te van a. Pues también de chileño, ve. De chuco, ve. O sea, de mi tabecha.
0: Eso sí.
1: De mi tabecha. Otro de se da lento, ve.
0: Ya, de compañero de escuela lento, ve.
1: No, ya, uno por dos, tres razones hoy. Doña, no hay deporte. Hace para ir deporte. Cuando te llamo, por ejemplo, con fea, cuando te llamo, yo hoy día, sea.
0: Sí.
1: O chirite, que pucha, para llevar la agua, lleva cureja sopa, mi che.
0: La verdad, su cepo.
1: Legalmente, por noco. Por noco, te da. Sí, señor. Va, este coño da bicho, te da.
0: Tranquilo, Pablo.
1: Qué gusto de tener el privilegio de hacer. ¿Cómo va? Era cuaco tema, cuaco de dieta.
0: El radio.
1: Cuba. Sí, señor. Pía, pía. Qué privilegio, te da. Fidel. Poder irte lo más allá afuera y hacer tranquilo con Davicho. Tranquilo, pa.
2: No, así pero, que... abuelo, yo soy fanático tuyo, por eso me quieres.
1: A quedarte lo más que cierto. Esa es la gran diferencia. Que el que me banca siempre, el que me presta plata es Fidel. Que
0: ah, Fidel, pero
1: sí, tengo, sí, tengo. Voy por acá, voy por acá.
0: Ah, importante.
1: Ser esa allí, de esa, pues antes la. Qué juicio, que qué juicio. De Fidel, no vino a visitar papá, que
2: a ni se porque, uno, aquí le veo.
1: Sí, porque hoy en Dula, hoy sabe, Davicho, hoy cuando se estén macho, como obvio, como papá, vino tú, ya, ya.
2: Che, me comentaron que don Aquilemeo se fue al otorrino laringolo.
1: Se fue, che.
2: Sí. Y ya escucha mejor, ya, porque ese era su problema.
1: Ese, y quiere estrenar su embulejí. Ella, pues, dame,
2: audífono,
1: va.
2: Audífono.
1: Papá, yo, papá.
0: Puso el aparatito.
2: Don Aquilemeo, ¿cómo papá? Le va? Ay, bienvenido al Parla.
1: Oh, Matecó, güey.
0: Matecó, Aquiles.
1: Oh, Matecó. Matecó.
0: Salen las sillas.
1: Matecó, Baicho.
0: El respirante de.
2: No, Baicho. Baicho.
0: Davicho.
1: Baicho, Matecó.
0: Davicho, don Aquiles. Davicho. Davicho.
2: Pero no, era peor que ya tenía audífonos nuevos para escuchar mejor.
1: Aguantamos.
0: Dale, ahí tiene para no, poner el volumen. Espera ahí.
1: Ve.
0: Hola, Matecó, don Aquiles. Hola.
1: También.
2: Y no, el amigo ya no funciona, su.
0: Aquiles Matecó, amigo.
1: Aquí es la mujer de Dios, tipo.
2: Pero anda o no, anda tu audífono.
1: A
2: la
1: puta sea. A ego,
2: va el aporte de Nadona aquí le veo. Va el aporte.
1: O pico, anda.
2: No,
1: o pico.
2: No.
0: Va el aporte.
2: ¿Cómo le va?
1: Y por más, ande.
2: Muy bien, don Aquiles. Hoy, ¿cómo violan de audífono? Pues a juego, ya, ¿cuál es el nube por la jamás?
1: Regulatan de
0: volumen.
2: No, copio con la de audífono.
1: Machado,
2: oico.
1: Andú.
2: Ah, muy bien.
1: Un lado la andú ya.
0: Ah, un lado.
2: ¿Y
0: por
2: qué?
1: ¿Eh?
2: ¿Y por qué es un lado de la andú?
1: No, no. Oña, se da campeón.

0: Nada que ver, niño.
1: No, anda bien, eso para.
0: Va, es que no, anda bien, será. No.
2: Ah, chao.
1: Cierta edad ya hay que cuidarse más.
2: Sí, señor, yo por eso ayer pisé pa' ver si era pa' mentolina, pa' ver si pa' ver medio.
1: ¿Dónde te pones mentolina?
2: Pa' pa' mi se ayuda, güey, se bola, güey. Ya, pero me dejó a cuacu así, me llevo la, güey. Pero a mí la verdad, bicho, te.
1: Pero a mí también.
2: Y había sido pay por nada, hemos ido a ver Iñacane. Muchas gracias, Ronnie, mire, Ronnie, no te preocupes, no animo, yo te di uno, dos, tres meses lento, tranquilo.
3: Pésame el carajo, digo.
2: Mister Robuchano, el gallo riñero de Villa Aye, sí, peor, es cuape poleta, igual, gallo, es cuape poleta. El gallo riñero de Villa Aye, invento en mil batallas. O como Rodney. Batallita.
1: Batallita.
2: Batallita, sí.
1: Ya no hace, güey. Yo jugaba en nada, batallita.
2: Posiblemente, con sea. Posiblemente, pero.
1: Mamá le decía, vea, ya no lo mira.
2: No, hagas un dos, güey, mamá, oñense para mongarla ahí.
1: Vi que en TikTok hay un torneo internacional de batallita.
0: ¿Qué está? Vean, ¿dónde va?
2: Ellos andan ahí, pues han dicho que, güey, permiso, allá más con la ñe en bojasucha.
1: ¿Cómo iba a pedir permiso? Quiero pedir permiso para jugar mi batallita.
0: Batallita, sí.
2: Pues pegamos con la plata, ¿qué? Este es mi chimio, Miguel, vean, tranquilo. A ver. Quiero Miguel, ¿verdad? Pues antes ambos popos de agua están nungando allá. Tranquilo, don Miguel, que soy yo, que.
1: Abrazo.
2: Deporte, no hay más. ¡Ey, vaya!
1: ¡Imagínate!
2: Y qué putario, guarullita, pues.
0: No, vamos, abuelo.
1: Vamos, abuelo.
2: Hoy mi programa, caballo, Ari, ya, Ari. Ja, ñamón, ya se vi, caballo, ay, ya, ay, ja, ñamón, do, en poleta por la 82.2, ¿qué?
1: 82.
2: Sí, 82.2, ¿qué? ¿Vos no hacías radio por ahí?
1: No.
2: Fidel, vos, nunca pisaste 88.2, ¿qué?
0: No, nunca.
2: Pero, vamos, radio, vamos, ahí, ¿qué? 88.2, radio orquesta de Wey Corneta.
0: Vamos por el lento, abuelo.
2: No, pepe, tengo, che, orejola y... ¿Cómo se llama? Tu repetidora está por Roque Alonso.
1: Ah, sí. Gracias.
2: Festejando 500 programas en 2 meses, che, al aire.
0: Ay, pico 500 programas en 500 2 meses, programas, abuelo.
2: No, Jacobo, David, che, digo, de 5 de la mañana hasta las 5. De por ejemplo, ella puso 3 programas en un día.
1: Sí.
2: Igual no hacía muchas cientos de ahí. Porque yo soy el operador, yo soy el locutor.
1: Ah, debe meter.
2: Ah, ya, pues 2 meses, ya por 500 programas. Ya. Sí,
1: claro.
2: Y señor, por eso queremos sortear un toro candil corneado.
1: Toro candil
2: corneado. Sí, toro candil corneado con extinguidor de regalo. Che.
1: Ah, mira,
2: sí, es importante. Extinguidor, sí. Extinguidor, sí, extinguidor regalado con regalo. Che. También vamos a sortear 3 cambas.
1: ¿Tres cambas?
2: Sí, 3 cambas. Es convicto de emboscada. David ya sortea hasta 20 kilos de clavo, Miguelito. Gentileza de Aya Alfonso.
0: Clavo, Miguelito.
2: Ya, güey, poca telera de puchillico. Puchillico, puchillico. Hace bicho, güey, o sea, el pollito toca guachera.
0: Puchidisco.
1: Cartelera Puchidisco.
2: Elimina de voz del locutor, esa.
1: La cartelera de Puchidisco.
2: Quédate no vaya a cubrir ahí por ahí, chera. Escuchate, chera. Elimina, último.
1: Oficialmente la cartelera de Puchidisco.

0: Te guidata e te
1: la dirá.
0: Hoy 20 horas. Epo Santa Rita.
2: Epo Santa Rita.
0: Sí, en Santa Elena. Con el grupo, con los grupos de rock y metal. ¿Sí?
2: Sí,
0: Puchidico va a estar tocando con los metaleros y rockeros. ¿Sí?
2: Ah, mira.
0: Sí, peso pesado. ¿Sí? Van a estar muchos grupos extranjeros. ¿Sí?
2: A ver, ¿quién?
0: Extranjeros del exterior también. ¿Sí?
1: Ah, la puta.
0: Como los guardianes del terror.
2: Los guardianes del terror.
0: Y señor, ahorita veí broncólica.
1: Broncólica.
0: Sí, broncólica.
2: Metálica.
0: Sí. No, broncólica. Ahorita veí los diablitos del abismo.
1: Los diablitos del abismo.
0: Va a estar también Martín y su cumbia del infierno. Ahorita veí Pepe Garepe, Lucifer Pérez.
1: Ay, qué puta.
2: Lucifer Pérez.
1: Lucifer Pérez.
0: Máximo Macumbero.
1: Máximo Macumbero.
0: Ya digo Máximo Macumbero. ¿Cómo está Leo? ¿Vos no entendés?
1: Yo pensé Máximo Cumbiero.
0: No, este es un grupo de un concierto de rock y metal. Por eso que te dije que viene de otro lado. Esto te da. Los Máximo Macumbero con Gaico Satán.
1: Es medio parecido. Y
0: me picó. Te suena, vio, te suena. También va a estar por ahí un Banda Santa Fe.
2: Un Banda Santa Fe.
0: Sí, con sus mejores metal. Sí. Y desde la oscuridad y la Yaisamí de Maracaná, Alcide y lo insoportable.
2: Ese sí,
0: ese
2: terror.
0: Es mortal, de galeteo.
2: Terror.
0: Pero yo me veo por metálico, etcétera. 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Máximo, sí, máximo respaldo a su cremación. O faltado repetir el presentador. ¿Dónde iba este co?
1: Venga, tú ya, Aina.
0: ¿Te gusta ver esa onda de los metal fuera?
1: Sí.
0: Y de mucha ruta, ¿dónde? Tranquilo, tranquilo nomás, ¿qué? Bueno, con Mike Taylor, por favor, David.
1: A ver.
0: Mike Taylor. O sea que saludos.
1: Saludos.
0: Mike Taylor, doña Cloromida, Altamira, Altagracia, Pangracia, viuda de Panchula, Santula.
1: Pues, Pepe.
0: ¡Homo, Mike! ¡Imena, ve! ¡Imena, don Fosforito, Cebollón, Ajito, busca pie, bola de la ido, ve! ¡Ahogando usted por la gente! ¡Estoy saliendo con un chabón!
1: ¡No, sultán!
0: ¡Ese es mortal!
1: ¡No, sultán! ¡No, sultán!
0: ¡No, va, pere enviado por huevo!
2: ¡No!
0: Saludos que va Mbappé, alia Taca Taca. Ese vio mi town support. Y bueno, cada uno con su.
1: Cada uno con su gusto.
0: Bueno, sí, señor. Ya voy a comprar y como la bichota. 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
0: 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Fidel, ayer pasé por tu casa y me tiraste con merienda de un mecánico.
1: Me tiraste con merienda de un mecánico.
0: Cremallera.
2: ¡Hola! ¡Premio!
0: Otra vez ha dicho con esto, a mí solamente puedo decir la parte de Pericón, se ha ganado 7 millones. Y Fidel, otros 7 millones. Vea sobre su sueldo, ¿verdad?
1: ¿En serio?
0: ¿En serio?
1: ¿En serio?
0: Sí, señor, en serio. Así hay que buscar que lo abre Pericón, ¿verdad?
2: Bueno. Era tu una polla, abuelo, tu cuñeguín más se da de...
1: A mí es complicado el negocio, mira.
2: Aumento de manutención, ¿verdad?
0: A entender, señora. Va, evento y cuá.
1: Todo este show.
0: Víctor Agüero, DJ. Ayer pasé por tu casa y me tiraste con un dron en Navidad.
1: Me tiraste con un dron en Navidad.
0: Din, din, dron.
1: Seis palos, o sea, algo mejor, ¿vio? No hay, es de premio.

0: gasolina.
1: Tranquilo, tranquilo.
2: ¡Alto!
1: Tranquilo, Ronde, tranquilo. No. No vayan a aparecer, yo pensé que vos eras un tipo más inteligente, más sabio, la misma cagada.
2: A ver.
1: Va, le voy a traer a Coco, a conductor, aquí era Caperón, es la locutora Caperón, vaya. No, David yo Caperón, Ronella Caperón, Rodavilla Caperón, pues ya.
2: O Valda ahí. Oh, pero no, continuemos.
1: Bueno.
3: A mí nadie. A mí me ñaña.
1: Bueno, güey, decí alto. Ramón, no, este vamos a cambiar.
4: David Aguilera.
1: Ayer pasé por tu casa y me tiraste con Guadalupe Esparza y un dron.
2: Con Guadalupe Esparza y un dron.
1: Dronco.
4: Dron.
2: Pero era broma lo de los seis palos, ¿eh?
4: Sí, totalmente.
2: Ah, sí.
1: Yo cojo, ya cobra.
2: Alto.
1: Bueno, este último chera. Y con este nos vamos, chera. Sí. Tenemos el chiste.
2: Ah, chiste.
1: José C.M. Vas a nieto Carenda. Sí, José C.M., ayer pasé por tu casa y me tiraste con un chepi y un dron.
2: Me tiraste con un chespi y un dron.
1: ¡Dron gatito!
5: ¡Pobre!
2: ¡Pobre la
5: mano!
2: ¡A la puta madre!
4: ¡Dron gatito! ¡Dron!
1: ¡Cena sincero, chévere! ¡Muy bien! ¿De siete cuánto, chévere? Porque pedienda ya me puse.
2: No, ya me puse. Malicia ya me puse. Bien, abuelo, veo.
1: Por favor, que venga más este tipo de seguido. Bueno, ya, chiste.
2: Dale.
6: Mi abuelo de 100 años no se queja por nada.
1: Tranquilo, que. Bueno, Pete en familia, ojo de paseo con su auto. Ojo la. Tipo, la tuya. O la Italia de escuela, o la envié escondida.
2: Los hijos y la esposa.
1: Sí, en un auto. Es mi OPC justo con PM. Estoy ya puesto en campañas igual, pero con premio. Al azar. Ya, yo como tenía pegado, me hice plata. Justo la metimos. Un boyque, pero con su pito. Nene, ya pues cualquier ruido de pito. No, macha.
4: Es lo que hay.
1: Voy a seguir contando mis chistes nomás, tranquilamente. Bueno, vamos a cortar la tipo la vehículo, ¿ves? Vamos a cortar la vehículo. Ahí está, veo ni en cortar ya.
2: A tomar la pitona. Sí.
1: Y bueno, señor, vos saliste premiado, hoy te vamos a dar 500,000 guaraníes.
2: A la puta.
1: 500,000, está
2: ya. O sea, le atajaron en un control y no le pidieron plata, le iban a dar.
1: Le da porque es una campaña, concientización y todas esas cosas, ya por la charla que ve. Bueno, hombre, yo me hice estos 500,000, de la MOPC y la PMT, hice, da 500,000, vaya bota con eso. ¿Qué va a hacer con el 500,000, señor? Con orgullo, con felicidad, con la tuya. ¿A cuál es? Yo voy a aprovechar esta ayuda y el registro de hecho.
4: ¡Hola, abuelo!
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1: Bueno, ahí está papá, ¿eh? El tema va dedicado a mis grandes amigos, a Víctor Morínigo, un capelú del alma, un saludo para vos, están viajando, y a Joel Villalba, el ídolo. Ahí está, el ídolo de Quindú, papá, ¿eh? Coche 10520, saludo para ustedes, mi cuate. Vamos a ver, quiero ponerle en, ¿cómo se dice? A prueba a mi audiencia.
0: A ver.
1: ¿De qué película es esta música?
0: Yo...
1: Vamos a pillar ya, ¿verdad? Sí. Vamos a ver si la audiencia se acuerda, papá.
0: Ahí acaba un mensaje. Espera, vamos con audio, sí. ¿Te parece? Audio, chicos, audio.
2: Yo, Fidel Martínez, ese está amañando. O Flow, man.
1: Flow pasa más de poco.
2: Excelente, Víctor Agüero, excelente. De vos, man, te tiene que provenir estas músicas que Fidel no entiende un carajo. Es mazo.
1: Vámonos, papá. A ver.
2: Rocky.
1: Ahí está, muy bien, muy
0: pero
1: bien.
0: Pero ¿cuál Rocky?
1: ¿Cuál de los Rocky?
2: Te hago Rocky Balboa.
3: Buena esa Fidel, la gran puta. Rocky, café, Rocky. Cuando se peleó con Iván Drago.
1: Sí, de muy
3: taro,
1: bien.
3: Vale,
1: en Rusia encima.
0: ¿Cómo se llama el tema?
1: Burning Heart, o sea, corazón ardiendo, y el grupo se llama Survivor.
0: Ahí está.
1: Qué temazo, Elo, pero gracias, loco.
0: Y ahora pillé que vos manejás el inglés, ¿eh?
1: Sí. De hecho, yo estudié...
0: ¿Qué estudiaste?
1: 3 años estudié inglés y 1 aprendí tomando cerveza.
0: ¿En serio?
1: Sí.
4: Yari, Fidel, abuelo, loco. Yari también, abuelo, loco.
1: Dale, bye.
5: Bueno, bicho, Aguilera, es de pedir más la programa y cuaman, va, lo vas a educar allí, mi oré, día Fidel, pito, la música, pero...
1: Fuerzan a los perros, vamos, nada.
0: Para vos, Fidel.
1: Retruque ahí.
0: Escucha.
1: A ver.
0: ¿Conoces, Fidel?
1: Sí. Sí.
0: Temazo, papá.
1: Está, será. El cherry de chocolate, señores. No vuelvo nunca más en esta radio. Chao.

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1: Es la hora 16:55 minutos.
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3: Vemos a los atletas cuando ganan, pero no vemos todo lo que los sostiene. No vemos la confianza para intentarlo una y otra vez. La presencia silenciosa de quienes acompañan y ese equipo presente en los aciertos y caídas. 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

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Right. 17:55. Tenemos tiempo de música, pero claro que sí, aquí en Morrocotudísimo.

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1: Es la hora 18 en punto.
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18, 17. ¿Por qué me engañaste? España 3, Austria 0. Y se viene un partido interesante. Buen partido, Portugal-Croacia. A las 20 horas. Después a la hora cero, Suiza-Argelia. ¿Qué Argel? Ah, que ya se tengo partido. El mundo no comprende. Portugal-Croacia, sí.

Después te cuento, Barreto, qué dijo un ex jugador de Francia por nosotros. Tere Honer. 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
0: 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Hola, Ricardo, ¿puede servir un saludo para mi hija Emma Anaí Aquino Orsusa, que hoy cumple 7 añitos? Muy bien. Emma Anaí, felicidades de parte de toda la familia. Saluda a Ana Silva, está escuchando. Super saludo, Ana, de parte de Papato. Reducto San Lorenzo, Fernando. Saludo a todos los que están en plena sintonía. Paraguay será vapuleado. ¿Quién dijo? Christopher Dugarry menospreció a Paraguay y afirmó que el equipo de Alfaro será humillado por Francia. A la vida, este es un jugador humilde, sencillo y respeta a todos los equipos, ¿eh? Mira, ex jugador francés y campeón del mundo fue Dugarry en 1998. Y vos sabés perfectamente cómo es el fútbol paraguayo, Dugarry. Rey Cuapo, ahí donde jugamos contra Paraguay en aquel 1998. Paraguay va a ser vapuleado, humillado, querrán defender porque son incapaces. Repitió 2 veces, incapaces. Repito 2 veces para que quede claro. De jugar cualquier tipo de partido ofensivamente, incapaces. Solamente saben defenderse. Será catastrófico para Paraguay, dijo el ex jugador francés y campeón del mundo en 1998. Y en aquel partido, señor Dugarry, ¿cómo ganaron ustedes a Paraguay? Con el gol de oro. ¿Se acuerda? Obvio, de 18-22.
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0: Sí, es el centro de investigación suizo, famoso por su análisis estadístico de futbolistas y mercado, armó una lista de los mejores jugadores del certamen y el paraguayo Andrés Cubas aparece liderando un ranking. 106. 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
0: 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El golero de la selección paraguaya, Orlando Gil, se llevó todos los aplausos vez pasada. Se encontró con su ídolo, el arquero alemán. Me deseó mucha suerte en el partido, me felicitó después del partido cuando nos topamos ahí cerca de la zona de prensa. Cambiamos camiseta, dice. Es un privilegio compartir campo con Neuer. Por la trayectoria que tiene, por los mundiales que tiene, por los títulos, dice Gil, respecto al arquero alemán que ya renunció a su selección. 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
0: 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Quinta Domo Regado ya está aquí. 18:27 minutos. Orlando Gil ya despierta el interés del Torino de la Serie A, fútbol italiano. Muy bien. Bien, Orlando Gil, muy bien. 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

13 grados la temperatura, la sensación es 11 ya. Bueno, a ver qué dice el pronóstico para mañana. 7 grados la mínima, vamos a amanecer, 15 de máxima. El sábado también 7 grados. Día del partido de la Albirroja con Francia. El domingo 12 la mínima. Hasta el lunes. O sea, entre domingo y el lunes 12 grados. Vuelve a bajar el martes 7 grados. Y bueno, estamos en la temporada, así que hay que aguantar. Bueno, tranquilito. Saluda al amigo Carlos Orihuela, que está escuchando el programa con la esposa. Muy bien. Ahora, a disfrutar, a gozar del enganchado morrocotudo.

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1: Es la hora 18:58 minutos.
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0: 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Bueno, es Lil Raven haciendo el trap dentro de este formato. Estamos con Ricardo Barrett aquí pasando la primera canción dentro del formato Generación Electrónica en la Energía. Saludos totales desde Asunción del Paraguay. Hay un leve descenso de temperatura, ya se había pronosticado el día de ayer. Asunción ahora presenta 13 grados 4 décimas. Va a ir bajando un poquito más. Vamos a ver qué ocurre el de hoy y mañana, la más baja temperatura pronosticada para esta semana. Estamos viviendo esta previa al partido de Portugal Barret, ¿no? Es a las 20 eso. A las 20. España no, tranquilamente 3-0. Y ahí estamos. 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Te damos la bienvenida a la Energy.
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0: disfrutando obviamente este momento aquí en la generación electrónica de la ENRC. Estamos identificando todos estos éxitos a 33 minutos de las 19. Vos también podés estar en contacto con nosotros. Te recuerdo que estamos a través del 098-300-606, el WhatsApp de la ENRC.
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0: nada es imposible. Aquí estamos disfrutando obviamente las mejores canciones dentro del rótulo Generación Electrónica en la Energía. Saludos totales para toda la gente que nos recibe. Estamos en vivo en www.emisorasparaguay.com.be. Te recuerdo que en las redes sociales también, como el Facebook, nos recibe a través de Radio Emisoras Paraguay 106.1. En Instagram estamos como arroba la 106 FM. En el TikTok como la 106 FM.
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0: ya llegó varias veces. Portugal y Croacia, y nada más, 0-0 el partido. Acaba de arrancar, son las 20:08.
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2: Es la hora 20:08.
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1: Bueno, ¿qué te parecen las canciones? Forman parte de este top de la semana en la Energy. Sí, 0-0 Portugal, Croacia, ¿no? Bueno, estamos en vivo desde Asunción, Paraguay.
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1: Bueno, estos son los clásicos de la Energy y la estamos disfrutando con todas las ganas del mundo, saludando a toda la gente que nos recibe. Estamos en vivo desde Asunción, Paraguay, obviamente, palpitando ya esa previa barre, ¿no? Qué emoción, ¿no? Ya falta cuánto, hoy es jueves, mañana, viernes, sábado, la puta. ¡Iu! Justo nos va a tocar en tiempo horario del weekend, ¿no? A 6 de la tarde. Y bueno, estamos aquí, como la vez pasada, vamos arriba, Paraguay, los clásicos de la Energy.

0: nos estamos yendo, terminó el primer tiempo a red, ¿sí? Croacia-Portugal 0-0, ya juega tipo Paraguay-Portugal. Bueno, línea 5 al final. Ay, vamos a ver qué pasa. 20:57, Ricardo Barreto tuvo pasando música. Yo soy Juan David, gracias por estar con nosotros sin Liner, ¿sí?
1: Hemos llegado al final de la recta del día de hoy. Nos separarán pocas horas. Pocas horas. Que servirán para reponer nuestras baterías. 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
1: Es la hora 20:57 minutos.
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